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0: Buenas noches para todos. Feliz Día de la Madre para todas, y en especial a la mía, que está en el cielo, pero sigue en mi corazón. Un saludo, Dani.
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LucasArms. Os galegos fanlle fronte aos franceses. Polo Pino, por Casa de Rigo. En frente tiñan 800 soldados. Aí vai Pablo Morillo, aí vai García del Barrio. E García del Barrio, comandante dos que dirixou as operacións en Casal de Rigo, escribe un diario. Un diario no que conta a batalla de Casal de Rigo. É que nos imos a ler. Ano 1809, en palabras de García del Barrio. Así escribí este heroe a batalla de Casal de Rigo. Así o conta en castelán, lógicamente. Aunque no tenía cañones ni caballería, la animosidad de mi gente me daba grandes esperanzas. Y también me persuadía de que Martín de la Carrera no fuese insensible a mi aviso para que viniese a aumentar la división y sostener las posiciones. Me pareció que debía entretener mi gente, entusiasmándola y sobre todo conservar su reputación con enemigo. Por lo cual dispuse que los señores coroneles Morillo, Márquez y Colombo amaneciesen el 27 formados en batalla, al pie de los montes llamado Calvos, en línea recta con el cerro situado al este de la Ermita de la Salud. Yo y con la vanguardia compuesta del primero de Lovera y las partidas

Me puse en movimiento a las 3 de la mañana para que el Cardel Díaz sobre la vanguardia enemiga, situado en lo alto de la lama de Puente Cesures, al primer ímpetu de mi bizarra gente sobre una columna de 800 enemigos, se pusieron en desorden y en confusión, huyendo cobardemente de mis risueños soldados y de una gran guardia de caballería enemiga. Cortada con mi movimiento, solo se salvaron los que se arrojaron por mi derrumbadero, casi impracticable a la izquierda del camino. Mis bravos soldados querían seguir el alcance del enemigo, pero temiendo que este quisiera comprometerme en la llanura para jugar su artillería y caballería, no se lo permití hasta explorar su verdadero estado. Y aún la emboscada que recelaba para envolverme por mi derecha. Esto es castellano, antiguo, no te se ven, ¿eh? Sigue contando García del Barrio su batalla que es el Derigo. Habiendo mandado hacer el reconocimiento, resultó en efecto que una gruesa columna de enemiga subía a ganar la altura de mi derecha, viniendo por el frente otras dos de caballería y cañones, que éstas se detenían mientras la otra ganaba la altura. Y en ese estado dispuse emboscar 400 tiradores en las zanjas delante de la ermita, a medio tiro del camino, desde cuyo punto se formaba un semicírculo hasta un cercado situado al pie del cerro grueso, cuya posición quedó mandada por los capitanes Díaz Ponte, la izquierda, don Manuel de Benedito, el centro, y don Alejandro Tello, mayor de Lobera, la derecha. Eran las 9 de la mañana, hora en el que el enemigo empezó a avanzar por el centro. Mandé a los cuerpos segundo y tercero que se me aproximasen sobre la dicha mesa alta que hay a espalda de la ermita. Ermita de Casalderijo, lógicamente. A las 10 de la mañana se acercó el enemigo para atacar las columnas que descubría por detrás de la ermita. Y en la primera descarga de mi emboscada cayeron 170 enemigos, lo que puso su columna de ataque en desorden. Pero rehecha al abrigo de su caballería, volvió a la carga, que resistieron bizarramente mis tropas, desplegando a mi voz la batalla con la mayor serenidad, sosteniendo el fuego hasta las 11:30, a cuya hora trató el enemigo de envolver mi izquierda, mandada por el valiente Morillo, cuya división, falta de bastantes armas de fuego, pasé a sostener con el segundo batallón de Lobera y sus tiradores. Y aunque padeció alguna dispersión en los desarmados, se rechazó bizarramente al enemigo.

Cargo este contra las emboscadas mandadas por Tello, Ponte y Benedicto, que se sostenían con el valor más heroico. Y en vista de que iban a ser envueltas, las mandé concentrarse, ordenando al mismo tiempo a los coroneles Márquez, Morillo y Colombo que maniobrasen a mi abrigo para tomar una nueva posición ventajosa a un tiro de cañón a mi retaguardia, a cuyo fin entretuve al enemigo. El enemigo eran 400 hombres. Y digo 400, 4.000. 4.000 enfrente nuestra. A la cosa de la 1 de la tarde dispuse mi retirada por escalones, mediante los progresos y superioridad del enemigo, la cual protegí yo mismo a la cabeza de dichas guerrillas y de algunos valientes literarios compostelanos. Falado batallón literario. Valientes literarios compostelanos que se habían reunido. Y aún en el acto mismo de la retirada, en la cual palmo a palmo se disputó el terreno al enemigo, fui a salvar a un soldado que acuchillaba la caballería enemiga. Y en este momento estuve muy cerca de ser cogido por un piquete, de cuyo riesgo fui librado por los literarios. Y conduciéndonos de emboscada en emboscada por espacio de media legua, se concluyó la acción a las 3 de la tarde. Habiendo perdido el enemigo 500 hombres entre muertos, heridos y prisioneros. Por nuestra parte, tuvimos 50 muertos, 87 heridos y 14 prisioneros. A las 4 de la tarde del mismo día, tuve aviso de que el enemigo, en número de 1.500 hombres, había forzado el puente Ledesma y adelantaba por las alturas de mi derecha, por lo cual previne a Morillo se dirigiese por las laderas de Portelas y Pontevedra a contener los progresos de los franceses sobre Vigo.

Así contaba García del Barrio, en su diario, en ese libro Sucesos de Galicia, 1809, de sitio original, como fue visto por él a Batalla de Castelderigo. Sin embargo, cosa no quedaba ahí. A pesar de esa derrota, los franceses siempre no marcharon de aquí. Y devotaron a Tamayo. Y le siguieron haciendo las suas. Por Cesures, por Catoira. En Catoira hubo una gran matanza. Sin embargo, en Castelderigo tuvieron una gran derrota. ...500 baixas francesas... impuseronse as armas galegas... impuseronse os fouciños... os vos fouciños, as vos gadañas... feitos por ferreiros da zona... eses ferreiros que saben traballar como ninguén o ferro... impúsose o ferro... dos fouciños... a bayonetas dos franceses... as xentes de Sete Coros... de Xanza, de Valga... de Carracedo, de San Andrés de César, de San Clemente, de Ponte Cesures, unidos con exército, derrotaron os franceses. 27 de abril de 1809. Batalla de Castelderigo. As tropas do general Ney foron humilladas en Castelderigo. Sin embargo, non foron expulsadas definitivamente, porque non estuaron por aquí. E le fixaron da súa e mataron xente, eh? Pouco a pouco foron se acabando, foron minando o exército francés, que non era quen de loitar contra as tácticas dos galegos. En Ponte Sampaio, 7 de xuño, Ponte Sampaio, gran derrota. Se entraron aquí, a principios de xaneiro, e en 15 días conquistaron Galicia. No mes de xuño, foron expulsados definitivamente os franceses. E o 30 de xuño se estaba en Astorga, escapando. 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

Bueno, pues vengo a mayo y pongo una canción bonita de... do cantor, do médico de Moraña, Luis Emilio Batallán. Do ano 75. Versionando un poema de Cruz Enríquez. O gran

0: 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E día 8 de maio acababa a guerra oficialmente en Europa, Segunda Guerra Mundial. Así o recollía o nodo.
1: Europa se convierte en septiembre de 1939 en el escenario de la guerra, donde se pone a prueba el heroísmo de los combatientes mientras se siembra la ruina y la destrucción. El cortejo inevitable y doloroso de la contienda lo componen las familias sin hogar que vagan por los territorios asolados bajo los proyectiles y las bombas. Las ciudades y los pueblos quedan reducidos a escombros. En todas partes se percibe la vibración de la honda tragedia.

España, país neutral bajo el gobierno del generalísimo Franco, caudillo de nuestro movimiento nacional, contribuye a labores humanitarias como la de los canjes de prisioneros. Y después de haber sufrido también desde 1936 a 1939 las consecuencias de su guerra interior, se aplica durante estos años últimos a las tareas de la reconstrucción en todos los órdenes de la industria y del trabajo. Las muchedumbres renuevan su adhesión al jefe del Estado. En el esfuerzo de las naciones aliadas ocupa un lugar importantísimo la colaboración industrial de los Estados Unidos de Norteamérica, cuyas fábricas suministran toda clase de material de guerra, influyendo poderosamente, lo mismo que con sus tropas combatientes en el curso de la contienda. Figuras descollantes de la actualidad del mundo. Su Majestad el Rey de Inglaterra. El presidente Roosevelt y su sucesor Truman. El generalísimo Eisenhower. En 1944, el desembarco aliado en Normandía es uno de los más destacados acontecimientos bélicos en la serie creciente de las victorias aliadas.

país liberado y la población demuestra su júbilo por el memorable acontecimiento. El primer ministro Mr. Churchill se traslada a Atenas, donde las tropas inglesas han extinguido los focos de rebeldía, de desorden y de destrucción que se oponían al libre y normal desenvolvimiento de la Grecia liberada. Con el arzobispo Damascinos, la población de Atenas expresa a Mr. Churchill su gratitud.

mayo de 1945 termina la terrible contienda de Europa con el triunfo aliado que prepara una era de trabajo y de paz. Las factorías de las ciudades y la labor de los campos recobran su ritmo normal. Bendición de Dios, luce al sol el oro de la espiga. Y los hombres de buena voluntad pueden entregarse nuevamente al afán diario y al amor de sus semejantes sin que turbe sus horas la amenaza de la destrucción y de la muerte violenta. Cesó el fragor de los disparos para dejar paso a la celeste voz de las campanas.

La séptima división blindada del ejército aliado libera a los prisioneros que se hallaban concentrados hasta el número de 6.500 en un campo alemán. 15 naciones estaban representadas entre los cautivos de dicho campo. Los prisioneros hacen con sus dedos el signo de la victoria y otros expresan el tiempo que han permanecido privados de libertad.

Otro de los campos de prisioneros más grande de Alemania, el de Brunswick, fue liberado por las tropas norteamericanas. En él se hallaban concentrados oficiales de aviación canadienses y tropas indias y de otros países. El jefe que hizo entrega del campo fue el mariscal Karl Veit.

desgraciadamente, todo no ha sido alegría de libertad. Otro aspecto muy distinto era el que ofrecía el campo de concentración de Buchenwald, visitado por la delegación británica de 10 miembros del Parlamento, de los que formaba parte la señora Mavis Tate. De la misma manera que nuestro noticiario mostró en otras ocasiones el horror inhumano de las fosas, atentatorias a los sentimientos de la dignidad humana, pruebas terribles de inconcebible besania y crueldad, transcribe ahora el resultado de esta visita de la delegación británica a Buchenwald y las muestras de este horror, donde sufrieron martirio y muerte miles de presos políticos de diversas nacionalidades, incluso alemanes.

0: mismos horrores se registraron en Gardelegar y en el campo de Belsen, donde los esqueletos vivientes se aferraban a la vida entre miles de cadáveres. El hambre y las epidemias causaban centenares de víctimas. Los muertos quedaban donde caían. Hiere profundamente en el alma la contemplación de tantos horrores que en todas partes donde se registren tendrán siempre nuestra más dura condenación.
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La toma uno, el pobre Herrera, lo prueba Juancho. ¡Sí, está! ¡Felicidad!

0: Una sola toma.
1: One take, Papi, one take.
0: Un aplauso, muchachos.

0: muchacho. Ajá. ¿Con qué? Sí. Patirito.
1: Pasito a pasito, suave, suavecito, nos vamos pegando poquito a poquito. ¡Hey! ¡Hey! ¡Grita! ¡Hey! ¡Fuerte! ¡Hey! ¡Arriba! ¡Ahí está! Hay que hacer las cosas de

Ahí están vuestras gracias. Tú eres puro, puro chantaje. Es que sin antes comunicarvos a todos que íbamos a hacer un pase todos seguidos en descansos, ¿vale? Así que soltad de todas las energías que queráis, ¿vale?

Ven cantado, sí señor. Aguas Santas, a bachata, ocupa un lugar muy bonito en nuestro repertorio y nos gustaría ver cómo disfrutáis bailando.

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Aguas Santas. Chegou un momento importante da noite. Necesitamos que todo mundo se ponga así de lado, porque vamos a hacer o baile de moda. Este o baile de pingüino. Son así, arriba.

0: comeu. Déjame terminar. ¡Ah! Un poquillo, ¿no? ¡Ah! Pero sigo siendo el rey. ¿Daste de conta? ¿Daste? Aquí son de rancheras. ¡Biches, oiches! Pero sigo siendo el rey. ¡Olé! ¡Mi mariachi, aplauso!
1: El mariachi, solo.
0: Temos un problema. A canción non acaba así. Vinme arriba coa mexicana, pero eso non pode ser. E yo me lo gozo a conta de tres. Como se termina esta canción? Saudando aos amigos de Festa Rachada que están aí atrás. Aquí en riba temos unha cámara. Saudade todos. Festa Rachada, boa noite. Hola. Desde Agua Santa, hola.
2: Hola.
0: Quedou grabado para a posteridade. Sí, perfecto. Ahora tedes que seguir coas mans arriba, bandeiras arriba, alegría, os de atrás, os da carpa, todos, os do chiringuito do son. Arriba esas mans, todo mundo. A conta de tres, unha, dúas, tres.
3: Y llámelo.
0: Esta festa. Moitas gracias. Vémonos das festas. Precios populares. Actualidade para todo mundo. Rockabye, baby.
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señor, Fátima. Ahora sí, a ver si sabe descantar esto, ¿eh? Yo solo la miré, me gustó, me pegué, la invité. Sí, señor, se la sabe. Así me gusta. A ver si nos vamos acercando un poquillo más. Un poquillo más. Ahí va a cantar.

a canción de este verán. Me emborracharé. Sabemos, la verdad que sí. Pues hay que cantar con más gana, hombre.

ser humano por naturaleza es un ser muy nostálgico y morriñento. Entonces, por eso que voltamos a vista atrás, celebramos canciones como esta.

¿Cómo te atreves a volver a darle vida? Así queremos escoitarvos durante os 3-4 minutos que dure esta canción. Canción estrella.

0: aplauso para Sergio.
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1: Sonda Solto, a sete en Portugal.
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0: Es que nos encanta deleitarnos con la superestrella de ventas multiplatino Ellie Goulding. Esta canción está incluida en la banda sonora original de la película Britney Jones Baby. Este
1: es su Still Falling For You.

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0: las 11, 10 en Portugal.
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0: corto de café, largo de Quijano.
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1: Nadie se muere.
0: Así está el tema.
1: ¡Qué dilema!
0: Y Joaquín, ¿tú qué opinas?
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0: tarde. A unha en Portugal.
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2: O xuicio no Tribunal Supremo polo caso das mascarillas afrontou este mércores a declaración dos acusados coa comparecencia do comisionista Víctor de Aldama. Na súa intervención describiu episodios da súa relación co exministro José Luis Ábalos e co seu exasesor Coldo García. 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Segundo explicou, foi a única ocasión na que realizou este tipo de xestións.
3: Coldo me dice, oyes, Víctor, hai que organizar algo al jefe para que se relaje. Yo le digo que qué se refiere con organizar algo al jefe para que se relaje, y me dice, bueno, pues hay que buscar a unas señoritas y presentárselas al jefe, ¿vale? Estamos enfrente del Hotel Presidente, en la zona de Polanco, ¿vale? Allí hay un bar que está casi enfrente, que es una especie de restaurante, que cuando termina, digamos, de dar las cenas, pues pone música, ¿vale? En ese restaurante yo hablo con la gente de México, se traen unas señoritas y se quedan con el señor Ábalos, ¿vale? Esa es la primera vez que Coldo, digamos, a mí me pide señoritas para el señor Ábalos. Vale, y es la primera vez y la única en la que yo, porque estábamos en México, digamos, hago para que esas señoritas, ¿vale?, estén con el señor Ábalos, ¿vale? Y se pagan a esas señoritas, y las pago yo también a esas señoritas. Primera y única vez que yo pago las señoritas al señor Ábalos.
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0: Gustavo Lima.
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0: Galicia. As tres en Portugal.
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2: A sección quinta da Audiencia Provincial de Pontevedra, con sede en Vigo, condenou a Pedro María M. O. por un delito continuado de estafa agravada relacionado con falsos alugueiros de inmobles en Vigo e Sanxenxo. O condeado

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0: 6 da tarde, 5 en Portugal.
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2: O xuicio no Tribunal Supremo polo caso das mascarillas afrontou este mércores a declaración dos acusados coa comparecencia do comisionista Víctor de Aldama. Na súa intervención describiu episodios da súa relación co exministro José Luis Ábalos e co seu exasesor Coldo García. Aldama relatou que durante unha viaxe a México en febreiro do ano 19, Coldo García lle pediu que buscara señoritas para o ministro. Segundo explicou, foi a única ocasión na que realizou este tipo de xestións.
3: Coldo me dice, oyes, Víctor, hay que organizar algo al jefe para que se relaje. Yo le digo que qué se refiere con organizar algo al jefe para que se relaje. Y me dice, bueno, pues hay que buscar a unas señoritas y presentárselas al jefe, ¿vale? Estamos enfrente del Hotel Presidente, en la zona de Polanco, ¿vale? Allí hay un bar que está casi enfrente, que es una especie de restaurante, que cuando termina, digamos, de dar las cenas, pues pone música, ¿vale? En ese restaurante yo hablo con la gente de México, se traen unas señoritas y se quedan con el señor Ábalos, ¿vale? Esa es la primera vez que Coldo...

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0: 7 de la tarde, 6 en Portugal.
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2: Pero bueno, hemos tenido un pequeño problemilla. Ya solucionado, ya estoy aquí en línea.

0: Y bueno, la entrevista de hoy que te traigo es hecha al gerente de discoteca Maxim's de Carballiño, que celebran su 45, ni más ni menos, 45 aniversario de una de las discotecas más emblemáticas, discoteca Maxim's. Sonido en la distancia, continuamos en directo, ya sabes, Guillermo de Melo desde Zurich, desde Suiza, para toda Galicia y para todo el mundo desde www.siradiodegalicia.com. Bueno, en la entrevista de hoy te traigo a alguien muy importante en la zona de Carballiño, el gerente de discoteca Maxim's. ¿Qué tal, Víctor? Buenas tardes.
1: ¿Qué tal, Guillermo? Aquí estamos, todo bien.
0: Cuéntame un poco, para quien no sepa, ¿quién es Víctor? ¿Quién es el gerente actual de discoteca Maxim's?
1: Bueno, pues Víctor es un loco que hasta ahora no se dedicaba al mundo de la noche, simplemente estábamos en el sector de la construcción y bueno, por lanzarse un día a hablar y tal, pues empezamos esta andadura en noviembre.
0: Y cuéntame un poco, ¿cómo surgió la idea? Porque, a ver, esa discoteca estaba en ese momento estaba funcionando, ¿correcto?
1: Sí, no, realmente la discoteca estaba pues un poco abandonada en cuanto a llamar a la gente, es decir, entrar en una discoteca que tiene un aforo de 800, 900 personas y ver 12, pues realmente es deprimente.
0: Impacto,
1: y en ese momento se me ocurre pues preguntar quién es el gerente, llegar a un acuerdo con él y lanzarme la discoteca de mi infancia.
0: Es que te iba a decir, aparte tú tienes recuerdos en esa discoteca y muchos años.
1: Claro, es, digamos, mi infancia, toda la... Llevo saliendo de los 13 años, no debería decirse, y desde poco más pues logré entrar ahí pues por gente conocida y, bueno, pinchando más DJs y demás, pues pasé toda mi infancia ahí.
0: A ver, realmente tú ya sabes el concepto que tengo yo de Maxim, ¿no? Yo como que me crié ahí. Y siempre digo, es espectacular, es una discoteca que es súper completa, súper bonita, el tamaño ideal. Y bueno, para mí significa mucho esa discoteca. Yo creo que los que lo vivisteis como clientes pensáis lo mismo, hombre, de otra manera, pero pensáis eso mismo.
1: Yo realmente es lo que veo, mi generación toda, cuando vienen ahora como treintañeros ya, tienen todavía ese feeling, ese sentimiento cuando entran en la discoteca.
0: Yo siempre decía que Maxim's no era una discoteca más, que era un sentimiento. De hecho, en los slogans, cuando andaba yo por allí, siempre decía eso, porque realmente lo considero así. Es algo que es un sitio que transmite muchísimo.
1: Pues sí, bueno. Además, algo que también está muy bien es que toda la generación nueva de DJs que están viniendo se quedan con el local, por lo que acabo de decir. A nivel tamaño, distribución, sonido, están... quedan contentos porque logran conectar con el público que no lo han conectado en otras discotecas de mayor tamaño.
0: Sí, claro, y aparte es un sitio cercano, la gente se puede conectar contigo, o sea, yo ya lo digo siempre, es perfecta, para el DJ es perfecta y bueno, para los clientes también, obviamente. Bueno, hay algo que siempre he presumido de esa discoteca, conoces la Capilla Sixtina, ¿no?
1: Sí.
0: Y sabes qué hay de Maxim's, qué hay de la Capilla Sixtina en Maxim's, ¿no?
1: Sí, además, bueno, desde que la reabrieron no había vuelto a iluminarse y yo la semana siguiente a tomar el control fue lo primero que hice, volverle a dar luz.
0: ¿No tenía iluminación?
1: No.
0: Oh, madre, es lo más bonito.
1: Fue lo primero que hice y todos los artistas que han pasado de los diferentes géneros y les ha flipado, simplemente porque se ve que no es un vinilo, no es una cosa que fue hecha a mano, a conciencia y de trabajo.
0: De hecho, bueno, lo estamos comentando y la gente no sabe de qué hablamos porque no lo mencionamos. Bueno, para el que no lo sepa, en la cúpula de Maxim's está la creación de Adán, el techo de Miguel Ángel allí pintado, y es una auténtica pasada. Pues bueno, Víctor, cuéntame un poquitín, ¿por qué estamos hablando hoy? Tenemos ahí el 45...
1: aniversario.
0: Cuéntame un poco, entonces.
1: Pues, nada, yo al tomar la discoteca, pues gastado un poco de tiempo, un poco en conocer toda la historia de Maxim, conocer lo máximo que pudiera para poderle dar al público, ¿no? La mejor experiencia de fuera, que era lo que llamaba Maxim, es decir, venía gente de diferentes puntos de Galicia, ya no voy a hablar de España, ¿no?
0: Sí, sí.
1: Y eso es lo que yo quiero volver a conseguir. Con alguna fiesta específica lo conseguimos, por ejemplo, con Hard Techno, con Remember, que vino gente de todos los puntos de Galicia, de Pontevedra, de Coruña, de Lugo, y ver a alguien que hace 2 horas y media de coche para venir a ver tu show, pues la verdad te llena el corazón.
0: Eso es muy gratificante y además, si se hace, porque en Orense o en Carballiño se hace, pues dice, bueno, vamos a la Pelícano que traen tal cosa. Y digo, pero ¿por qué no se hace aquí también? O sea, cuando traen algo a Maxim's hay que disfrutarlo también aquí, porque eso es lo que acabas de conseguir, que venga gente pues de otros puntos de Galicia a ver un show a Maxim's, que eso es muy bueno.
1: Y además tienes eso, la cercanía, no es lo mismo tener que tomar un taxi desde Orense hasta La Coruña, que simplemente tomarlo desde Orense a Carballiño. Y bueno, estamos trabajando también a medio plazo para poder dar servicios de autobuses para la gente de las ciudades cercanas.
0: Yo creo que es algo interesante, porque el transporte al final siempre condiciona, ¿no? El tema de quién pilla el coche cuando bebemos, ¿no? Esa solución.
1: Sí.
0: Pero bueno, lo de los buses es algo viable y ya te digo, también el que quiere va, porque de verdad, Víctor, el tema de taxis es lo que dices tú, suben 3 o 4 personas en un taxi, me vas a decir que no compensa. Claro que sí, claro que sí. Y me alegra que estés dándole caña y que lleves gente de otros puntos ahí a Carballiño, porque ya te digo, es un cariño muy especial que le tengo yo a eso.
1: Y un poco pues siguiendo eso, he vuelto ya desde que tengo mis niñas, abandoné un poco lo que es la fiesta. Pero he vuelto a visitar locales, he estado en Queen nuevamente, en Pelícano y demás, y viendo un poco lo que ellos hacen, y básicamente aunque suene así, copiando y replicando, porque si a ellos les funciona, ¿por qué no le va a funcionar a Maxim?
0: Sí, claro, uno copia, ¿no? de lo que está de referencia, no de lo que está muerto. Lo hablaba muchas veces con algunos colegas DJs y digo, bueno, nuestro rollo ya no tiene el furor que tenía. Ahora pues vienen otras tendencias, rollo urbano, otros DJs, otra manera de vivir la noche. Entonces es el rollo de renovarse o morir. Y bueno, tú lo estás haciendo pues realmente, francamente bien. O sea, yo veo cuando haces alguna publicación y algo y digo, bueno, este tío se está adaptando. O sea, aunque que no sea mi estilo, no lo es. Pero te estás adaptando y estás conectando muy bien con las nuevas generaciones, que al final pues es lo que mantiene una discoteca en auge.
1: Claro, es decir, bueno... Es cierto que ha venido gente, el otro día estuvo un chico que lleva 35 años sin venir, está en Suiza también, pues el chico apareció por ahí y entró y bueno, se le veía esa mirada melancólica y nada, a base de esto y sabiendo que gracias a una coincidencia, coincide que es el 45 aniversario, ahora en mayo, porque Maxim se abrió el 7 de mayo del 81, entonces... pues me ha surgido la idea de hacer una fiesta, pero no una fiesta de aniversario donde venga un DJ de TikTok, de Instagram, sino que vengan los DJs que han estado residentes en la discoteca y que las personas que vengan pues tengan un momento para volver atrás a ese día, ese fin de semana, domingo, sábado, que pasaban en Maxim's y volverlo a sentir otra vez. Sí. Esperemos no por una última.
0: Conectar el pasado y el presente.
1: Correcto. Porque sabemos que el presente va a venir porque buscaban un local de mayor aforo, es decir, querían un local aquí en Carballiño que le diera esas prestaciones, ¿no? Y la gente pues mayor quiere volver a... me considero mayor, porque suena así un poco... volver un momento atrás y sabemos que no salimos a partir de los 30 con la misma frecuencia y ese día que salimos, pues sentir. Y si sientes con 35, 40, 45 años eso, no hay nadie que te lo pueda reemplazar.
0: Bueno, y entonces cuéntame, Víctor, cuéntame, ¿qué tienes pensado para ese día? Día 9 a la noche, ¿no? De 9 para 10.
1: Sí, el sábado 9 por la noche, pues tendremos esta fiesta donde, bueno, tendremos filmmaker para que quede un recuerdo fotográfico, además en modo película para todos. Tendremos pinchos, es decir, vamos a hacer una fiesta en una discoteca, pero un poco diferente, no simplemente llegar, tomarte unas copas y ver un DJ. Y como comentaba, tener a DJ residentes que han pasado, no desvelarlos a todos, pero bueno, uno será tú, por ejemplo. Gracias por,
0: eso lo podemos
1: por
0: desvelar.
1: Por aceptar la invitación. Y bueno, otros que, bueno, han estado un menor periodo, porque es cierto que aquí Guillermo fue quien más tiempo pasó durante la década de los 2000, pero sí, tendremos a varios, intentaremos que sea un line-up donde pues pueda la gente un poco verlos a todos y que no tengan que esperar a última hora para que el DJ que ellos quieren rememorar pues salga, ¿no?
0: Sí, sí, sí.
1: Pero será una fiesta diferente, con pinchos, podrás comer champán para todos, para celebrar, y que se genere un ambiente y una fiesta diferente. Tenemos programadas fiestas hasta final de agosto ya, entre ellas Secreto, Delirio, un montón de ellas. Por eso queremos que esto sea algo fuera de eso, ¿no?
0: Sí, algo que sea para incluso para otro público, se puede decir, ¿no?
1: Sí, a ver, es decir, que sea una pausa al ritmo que estamos teniendo, ¿no? Y que sea para la gente que, bueno, que ha vivido en Maxim. Sin embargo, destacar que, por ejemplo, el actual DJ residente, Marcos, de broma le dijo, bueno, tú no pincharás, porque claro, tú eres de ahora y esto es una fiesta para recordar. Y él dijo, no, es que lo que estamos generando ahora serán recuerdos. Entonces creo que debería estar yo y toda la generación que me acompaña.
0: Claro, entonces, bueno, al final pues se junta lo que te dije, el pasado y el presente, y eso es algo muy bonito. O sea, al final pues es crear nuevos recuerdos, ¿no?
1: Sí, entonces bueno, lo tenemos así pensado, daremos regalos, cosillas de Maxim. Y esperamos eso, que la gente pueda hacer un hueco para esperarse al rally y venir aquí a la discoteca.
0: Yo creo que sí que va a ser muy guapo tu aniversario y creo que va a tener mucho público, mucho público. Me han preguntado, mira que no, cuando voy y hago, subo un cartel o alguna cosa, me preguntan, pues bueno, X, algunas personas y tal. Pero aquí ha sido mucho más, o sea, me han preguntado mucho más intenso, me han dicho, ¿cuándo pincha? Digo, tranquilo, ya iré avisando, pero muchísima más gente de lo habitual, ¿sabes? Y dije, no, aquí algo pasa, algo está haciendo bien esta gente para que me estén preguntando, para que quieran saber más de Maxims y estas cosas todas. Entonces digo, bueno, hay que dar caña y esta Maxims hay que llevarla al tope, ¿eh, Víctor?
1: Gracias. No, hemos generado un FOMO al no subir eso, la cartelería de quien viene, y he recibido varias llamadas de gente preguntando, por ejemplo, viene de Melo, ¿qué vas a hacer? Y tal, y digo, tenéis que esperar al domingo 3, que es cuando realmente subiremos el cartel final, ¿no?
0: Sí, porque ahora tenéis lo de esta semana, entonces, bueno.
1: Claro, entonces hemos intentado no pisar demasiado pues el otro evento y subirlo, ya meter la intensidad para divulgar, pero tenemos vídeos preparados y demás, para llamar a la gente, y de verdad estoy muy muy feliz porque, bueno, no solo el público local es de Carballeño, como el Liter Galicia, que se dice, joder, hacía falta una discoteca, porque al final la gente, si viene a una primera hora y después se va, no, el fin de semana que viene se queda como vacío. En cambio, hace falta una discoteca para llamar a la gente de fuera, que siempre van a... Aquí viene gente de fuera, como comenté, de Chantada, y sí, sí. Vienen, aunque abramos a la una para verificación de entradas, se van y dicen, bueno, vamos a tomar algo. Y supongo que irán a los locales del centro de Carballeño, y eso a mí también me enorgullece, y ayudar a mis compañeros de hostelería.
0: Es que realmente, yo siempre lo he dicho, y bueno, eso se ha visto en todos lados, en el momento que en una ubicación cierra la discoteca principal, la zona de marcha cae por completo. Y se ha visto, pues, en La Manchica, se ha visto en Carballiño, se ha visto en Rivadavia, se ha visto en todos lados, ¿no? En todas las villas que cierra la discoteca, se cae todo. O sea, es como que para tener un buen ambiente y un ambiente de mucha gente, pues dependes también de tener un local grande.
1: Yo lo que he notado, y lo digo como competencia sana, es que desde que abrió Maxim's, con esta apuesta de artistas y una apuesta de dar una experiencia al público que ya había, ¿no? He notado que los locales han tomado las riendas de lo que era antes la fiesta y pues locales de vecinos nuestros durante el mes de diciembre hemos tenido la apuesta creo que más grande de DJs que ha habido en los últimos años aquí en O Carballiño. He visto que locales que no tenían DJ han preparado la mesa, todo para dar show antes de abrir la discoteca. He visto que artistas que venían esporádicamente ahora casi los tienen de residentes aquí. Entonces, la discoteca al final puede considerarse competencia, pero lo que ha hecho es que todos estemos trabajando mucho más fuerte.
0: Que se esfuercen más,
1: claro,
0: exacto. Y es bueno para todos.
1: Y está dando beneficio para todos, creo yo. Bueno, claro. Algunos más que otros.
0: Pero sí, bueno, a ver, pero es que al final, lo que te digo, ¿qué te vas a meter en un pub toda la noche? Que, o sea, no podemos centrarnos en eso.
1: Claro.
0: Hay mucha gente que habla de, no, pero es que es un pub. No, es un pub, colega, es un pub y no me puedes comparar, es que con todo el respeto, o sea, con todo el respeto hacia todos los locales de Carballiño, que tengo mucho cariño por todos ellos, pero es que no puedes comparar ninguno de los pubs con la discoteca, lo siento, pero no puedes, es incomparable, tanto en aforo, tanto en decoración, tanto en todo, o sea, no hay un local que se le acerque ni a la suela del zapato a la discoteca.
1: Además tenemos yo creo que Carballiño tiene una buena distribución de locales, es decir, tiene unos locales de primera hora muy chulos, donde puedes disfrutar de diferentes estilos, diferentes edades.
0: Podemos mencionar, si quieres, podemos mencionar sin problema. No,
1: vale,
0: hay...
1: le
0: mandamos un saludo a Little Galicia, por ejemplo, ya que hablar de ese tipo,
1: sí,
0: de locales, le mando un saludo muy grande.
1: Claro. Locales donde yo mismo, que cuando salgo, es decir, yo tampoco quiero salir y meterme en una discoteca, pero lo veo absurdo. Pero vas a tomar algo a Little Galicia, va y ven, tienes ahora, si eres un poco más joven, vas a Fetiche, o si quieres tomar un café en la terraza, en el Copacabana o en el Copetín, y luego subes a los pubs, ya tienes el Lord Black, tienes Deluxe, tienes el Paradise, el antiguo Griff, ¿no?
0: Sí.
1: Entonces, si todo el ecosistema trabaja, todos ganamos, y intentar quedarte con toda la noche es un error que alguno quiso cometer. Y creo que debemos es trabajar todo y después cerramos nosotros y la gente que sigue así con un poquito de necesidad, de marcha, se va al Kelder. Entonces, tenemos el ecosistema para trabajar todos en conjunto.
0: Sí, sí, tal cual. El momento, lo que dices tú, el momento, pues bueno, falla en el momento que alguien quiere, pues, que piensa que se come el mundo y es el mundo que lo come a él, ¿no? Entonces, ese tipo de sistema pues ya fallaría, pero realmente sí que Carballiño está muy bien organizado para eso. O sea, la ruta que acabas de dar me parece la ruta perfecta, y te digo más, es la ruta que se hacía pues en la época que yo pinchaba allí. Porque yo compatibilizaba un local que se llamaba antes ADN y lo compatibilizaba perfectamente con Maxim's, porque la gente venía pues como que haciendo un recorrido, entonces yo pinchaba primero en ADN y me daba tiempo de ir pinchar a Maxim's. O sea, es algo que una ruta muy guapa realmente.
1: En ADN también pincho Bryce, que vendrá al aniversario a pinchar.
0: Sí.
1: También alguna noche en Maxim estuvo, entonces, y estuvo siempre, digamos, o pinchando o rodeando a la familia que formaba parte de Maxim. Y bueno, ya que lo comento así, estaba ADN, estaban todos los locales y coexistían. No había ese te llamo a la policía o tal. Pero bueno, al final el público sabe quiénes son los autores. Y si tú te lo estás pasando guay y por culpa de eso se te va la noche y te tienes que mover cuando estás pues con un DJ que te gusta en un ambiente chulo con tus amigos y te tienes que mover porque el local de al lado llamó a la policía y tal,
0: No, al final la gente puede que un día pase dos, pero al final sabe la gente dónde vienen los tiros y por dónde vienen, ¿sabes?
1: Y... sí, eso yo creo que es darle...
0: La gente tonta no es.
1: No, darle experiencia y ellos que elijan, que tengan libertad. Es decir, pues si te gusta un tipo de música, vas a este lugar, pasa en Orense y pasa en todos lados. Entonces, bueno, seguimos trabajando. Ya tenemos ahora preparado, que lo lanzamos hoy a la noche también, el calendario de Summer Maxim, que vamos a lanzar, digamos, una overview de todas las fiestas que vamos a tener en verano, uh-huh, ¿no? Para que la gente también vea que estos meses que tuvimos de intensidad de fiesta van a continuar. Y que el
0: continuar
1: verano,
0: e ir a más.
1: Ir a más. Y que el verano va a ser un verano chulo, donde traemos más de 12 fiestas diferentes y... claro, tenemos una que muy particular, que es la Beach Party, que vamos a llenar toda la pista de arena, tendremos un chiringuito de caipiriñas, para que la gente, si quiere venir descalza, en chanclas o pueda...
0: ¿Qué día coincide esa, por favor? ¿Qué día coincide esa?
1: Eso será en principio de agosto. Tenemos...
0: Quizá me voy, porque me gusta mucho esa idea, no te voy a mentir, ¿eh?
1: Tenemos otra que vamos a poner una piscina hinchable que también estará en la pista, ¿no? De día la gente podrá venir en bañador, es decir, no, el agua no va a cubrir mucho más por debajo de la rodilla, pero va a ser una sensación diferente.
0: Fiestas diferentes, porque al final es lo diferente es lo que triunfa, Víctor, lo diferente es lo que triunfa, porque para ver lo mismo, pues nos quedamos en casa. Al final, yo creo, lo que te dije, te felicito de verdad, de corazón, porque creo que estás haciendo las cosas francamente bien y currándotelo mucho y sobre todo, lo más importante, adaptándote a las generaciones que están y que vienen.
1: No, y volveremos a traer ese día los cañones de espuma, porque ¿cuánto hace que no hay una fiesta de la espuma en un local de Ocarbellín? ¿De acuerdo?
0: Yo te digo más, creo que la última fue en Maxim's y también hará como 15 años, ¿sí? O 16 años.
1: Yo me acuerdo incluso en Maxim's o en Atlantis.
0: En Atlantis vez. También.
1: Sí, al final son cosas que se van perdiendo y que cuando se lo comentas a la gente de ahora, ¿no? A los chavales que tienen ahora 18, 19, 20 años, les mola la idea, ¿eh? Es decir, no es que no se haga porque el público no lo vaya a aceptar, no se hace porque no se quiere.
0: Sí, tal cual. La gente está centrada en mientras venga la gente. La gente realmente, hay muchos que no invierten en el local porque dicen, bueno, la gente viene igual. Ya, colega, pero lo que tienes que hacer es invertir para que se queden y para que sigan teniendo ganas de volver, ¿sabes? No que digan todos los fines, bueno, Eli, nos vamos, que al final es lo mismo que la semana pasada, ¿sabes? Y es verdad, o sea, tú en eso lo estás haciendo espectacular, Víctor, de verdad.
1: Mira, invierten porque hay locales en Ocarbellín que tienen iluminación, que es una pasada, pero se olvidaron que cambió la noche y ahora la esencia no es que subes un flyer más o menos bonito con un DJ de por aquí cerca el sábado a la tarde y o pones una entrada gratuita y vas a llenar el local. Ahora lo que se busca es eso, experiencia, de que cada fin de semana la discoteca sea diferente. Hace dos fines de semana pusimos una jaula en el medio de la discoteca y pasó algo que se pinchaba el DJ dentro de la jaula, ¿no? Era una jaula hecha por nosotros, artesanal, no era nada ahí.
0: Sí, no era una gran inversión, que lo podría hacer mucha otra gente.
1: Pero se notó algo, si tú conoces más bien, sabes que la barra central la gente se suele apiñar ahí antes de ir a la pista.
0: Sí.
1: Y estar en la... Ahí ese día ocurrió que estaba mal para mí, porque normalmente si estás en la barra consumes más, pero bien para lo que se veía, que es la gente toda en la pista alrededor del DJ, ahí bailando y tal, y eso, ostras, muestra que con una idea chorra, unos hierros y una tela metálica, puede llegar a, además DJ de Carballini, puede llegar a atraer a la gente.
0: Sí, claro que sí, es que al final, muchas veces las ideas que decimos... Y si hacemos esta locura, y dices tú, hostia, pues es viable. Y se hace, y dices tú, guau, triunfó como no me lo esperaba. Porque al final no te lo esperas que triunfes así, pero dices, guau, arrasé con esta chorrada. Pero sí, es algo diferente, no es siempre la misma noche, el mismo local, la misma música, porque al final también lo que sí que veo que se ha perdido mucho con el tema de nueva música y nuevas generaciones es que se limitan muchísimo a canciones X, a un top 50 de Spotify. Sí. Y ya, y lo que veo que haces tú es traer diferentes géneros, diferentes estilos, y digo, bueno, esta es la manera de funcionar, porque yo lo que no puedes es que vayas a un pub, escuches, no sé, X canción que esté de número uno, vas al siguiente, la misma mierda, vas al siguiente, la misma, y dices tú, joder, tío, pero tan difícil es, hay un repertorio abundante para poner más cosas, pero bueno, ¿cómo funciona
1: eso? A ver,
0: eso?
1: Hoy en día tomas a Javier Ortiz o te tomas a, perdón, Iván Ortiz, o te tomas a Alba Maes, miras lo que él pincha, te vas a un pool de música, más o menos, pues, buscas tú cómo organizarla en tu sesión y es lo que se hace.
0: Sí,
1: y
0: sí,
1: es
0: sí,
1: cierto que al principio, cuando ahora tenemos una hard techno, que bueno, vamos a meter un poquito de electrónica al inicio, más suave, porque bueno, no todo el mundo le gusta el hard techno, pero sin salirnos de la línea, ha sido una de las noches donde ha venido más gente de todos los puntos de Galicia, y una pena que simplemente la gente que le gustaba el género ha venido, no han querido probar otras personas de la zona, pero es una fiesta que fue arriesgada porque todo el mundo decía, joder, ¿te vas a atrever a hacer? Y porque no, es un sábado, puede salir bien, como puede salir más.
0: Exacto, es que te arriesgas a eso y listo, pero eres un tío que ha intentado meter gente que no tiene tampoco bien visto, porque esa gente tampoco es que tenga muchos locales a los que ir verificar ese tipo de música, ¿sabes?
1: Hicimos una queimada hicimos una queimada durante el evento. Vino gente de Instagram con 600, 700, un millón de seguidores. Genial. Entonces, ahora estamos planeando una Remember donde sí que me gustaría traer gente que también pinchó en Mami, pinchó, bueno, en las discotecas.

0: top 50 de Spotify, por ejemplo, es un ejemplo, pero si hubiera alguien que arriesgara a ponerle otro estilo, a encajarle otra cosa, yo creo que también se adaptarían, porque realmente la calidad de la música considero que es muy superior. Entonces tampoco es que no se arriesgan a como que a escucharlo, a preparárselo. Pero creo que sí, que si tus clientes nuevos te van a la Remember, Víctor, de verdad, van a cambiarse de estilo.
1: A ver, yo creo que para el día a día, un jartén, un tempo o tal, sí, te mata. Aunque a mí me gusta, me encanta ese estilo y demás. Pero sí es cierto que la música Remember, ya sea de tanto techno como electrónica, como un poquito incluso más, digamos, tradicional, más de la calle, ¿no?
0: Sí.
1: Es música muy elaborada, con tonos. El Afro House, que aquí no lo estamos explotando, y yo intenté hacer un tardeo, pero un tardeo con un Afro House que en verano...
0: Pues lo veo y lo veo.
1: Y pero... imagínense, eso hay que probarlo. Después te gustará más o menos, ¿no? Pero es probar diferentes estilos, porque lo dices tú, pues yo me voy a templo y bla, bla, bla, y en los tres escucho las mismas 18 canciones.
0: Claro, por eso digo que falta, bueno, hoy pues que el público es como que menos exigente también, ¿no? Antes sí que querían otra exigencia, pero joder, aún así, pues dentro de ese margen ya, tú como DJ o tú como el tío que está poniendo música... joder, cúrratelo para lucirte.
2: Asmo,
0: ¿no?
2: En Galicia, Asoito en Portugal. Estudas, sí, radio. Somos como a ti.
1: Claro, pero también te digo, es muy fácil montar. Y al final hay DJs que... Esto no sé si en tus tiempos era así, pero es que hay DJs que para mí son unos cracks, que cobran poquísimo, y unos DJs que son unos paquetes, pero que cobran una barbaridad.
0: Sí, porque ¿no? hoy tampoco es que sea el buen DJ o malo. Hoy es casi más el rollo community manager que el sí. DJ como tal. Hoy es como te lo vendas. O sea, hoy pues cobra más un tío con un millón de seguidores, por ejemplo, que haga de DJ, que el tío ni sea DJ, que un DJ profesional a lo mejor... Pues tienes ahí, imagínate, no sé cómo es tu DJ, no lo conozco en persona. Pero imagínate, tu DJ que es bueno y tal, y que tenga pues 5.000, un ejemplo, ¿no? 5.000 seguidores en Instagram. Y va a cobrar más el tío de un millón siendo un paquete al lado de tu DJ, ¿sabes? Y es triste, realmente, es triste si te pones a
1: analizar. Yo te digo, si han habido fiestas con DJs de más de 500 euros, donde el público dice, ¿cuándo entra a pinchar Marcos, que es el de Moncler, que le llamamos, ¿no?
0: Sí.
1: ¿Cuándo entra a pinchar? Porque... ya estoy saturado y a ver si ponen música... Bueno, ¿por qué? Porque él no se ciñe a ese top 50. Es cierto que te pone 5 o 6 canciones de esas porque las tienes que poner, ¿no?
0: Sí.
1: Pero, reparte un poco. Menos la música dura, que a veces le falta, pero la reparte, ¿sabes? Es diferentes géneros, diferentes...
0: Sí, es otra generación y otros estilos. O sea, claro. No es para criticarlo. El chaval, si hace su curro, si da una de cal, una de arena, si toca a todos, es suficiente. Para mí es un gran DJ ya.
1: Sí, porque se adapta. Él mira la pista y es cierto que no es un DJ de recibir del público, ¿no? Las demandas del público e intentar ponerlas. No, él mira la pista y evalúa y pues, pumba. Y la verdad...
0: No lo conozco, pero un gran DJ, ya te lo digo. Ya te lo digo.
1: La verdad que tiene... Lo que importa es eso, lectura de pista. Pues, por ejemplo, para mí es un DJ superior a muchos que vienen de esos valores más...
0: Sí, que cobran una pasta y que tienen muchos seguidores y tal. Pero al final es lo como te lo ocurres.
1: Es lo que hay, pero bueno, sí, tenemos eso, el calendario para presentar. Y bueno, vamos, ¿sabes? Yo, mi mujer y bueno, incluso he notado gente que al ver que se está currando, porque no es una cosa de invertir dinero en iluminación, hemos hecho una pequeña inversión, ¿no? Para nada comparable, incluso con algún pack de por aquí, ¿no? La iluminación... Creo que está muy bien enfocada, muy bien estudiado, ¿no?
0: Sí.
1: Pero no es una iluminación 3.000 euros cada cabeza.
0: No, ya no sé, de hecho ya no se valora tanto.

0: Eso, es que yo recuerdo que en Maxim había un láser, que la gente iba por ver el láser, pero es que es lo que te digo, son diferentes épocas, ya no, nada que ver, nada que ver. Ahora están, las inversiones están en otras cosas, no en una robótica espectacular y cara, no, están en otros lados, y tú lo estás llevando genial, tío.
1: Me acuerdo yo, me lo comentaron el otro día, había gente que iba a Mami porque había comprado un láser, creo que valía, no sé si 5 millones de pesetas o una cosa así.
0: Sí, sí, sí.
1: Y mucha gente venía solo para ver el láser este que tenían en Mami. Y nada, pues esperamos que el verano responda. Buscaremos la viabilidad de este transporte para que, bueno, la gente pueda disfrutar y no ponerse en riesgo al poder tener la opción del autobús, ¿no? Y estábamos ahí, pues te voy a desvelar otra cosa, ¿no?
0: Cuéntame, que yo
1: no
0: soy muy curioso.
1: No tenemos certeza ninguna de que la tarde noche del domingo del pulpo vaya a ser nuestra. Sabemos que es un sorteo aleatorio.
0: Bueno,
1: ¿no?
0: Que yo también lo creía.
1: Los aeropuertos.
0: Eso sí.
1: Los aeropuertos.
0: Si quieres, en otro momento debatimos eso. Pero no, bueno.
1: es como el control aleatorio de los aeropuertos, ¿no?
0: Sí,
1: pues
0: sí,
1: sabemos,
0: sí.
1: Pero bueno, a las administraciones y al público que sepan que si tuviéramos la suerte de que le cayera Maxins, que no lo haría solo Maxins, buscaríamos, tenemos ya preparada en caso de que tuviéramos la barra unirnos con otros locales, que creo que es algo también muy chulo, porque no intentar acaparar todo, ¿no? Es decir, que todos los locales que más o menos están en la misma onda ese día puedan coexistir, ¿no?
0: Sí, bueno, todos menos uno, entonces, estamos hablando. Bueno, es que ya me tocaste el tema, Víctor, me tocaste el tema, bueno, entonces vamos.
1: Y tenemos ya...
0: ¿Vais a montar en el parque de Carballiño, vosotros?
1: Nos gustaría, y tenemos ya, en caso de que nos tocara, que viene ahora el sorteo, tenemos ya 12 DJs cerrados para ese día, solo a la espera de que le digamos verde. Y 12 DJs, algunos locales y otros de fuera, pero DJs guays como Borja Soya, que tío, es un chaval excelente, ¿no? Ya personalmente hablando, Ancho Silva, Valen, tenemos bastante, Sergito, que es otro chaval que lo queremos mucho y es un crack. Y bueno, tenemos eso, ya una propuesta para 12 DJs, tanto para disfrutar de todos los estilos como para que no acabe la noche.
0: A ver, realmente hace falta ese día, ¿eh? Al final ese día comienza... Bueno, nosotros comenzábamos de... Cuando yo tenía Maxims, comenzábamos de empatada. Íbamos de la discoteca directamente para el parque. Y aunque sí, aunque el bombo sea a partir de las 3, 4 de la tarde... Ya a la mañana ya empieza allí gente que está como nosotros, pues de empatada, ¿no? Y ya montabas allí un pequeño grupete y estás tirando todo el día. La verdad es que es un día agotador. Y 12 DJs me parece más que correcto, ¿eh?
1: Sí, tenemos, bueno, para el viernes que llamamos prepulpo, ¿no? Uh-huh. Después entendemos que la gente irá a Flores, como siempre, aunque tenemos preparado una sorpresa para la parte exterior de Maxins, ¿no? Para que la gente también pueda estar afuera. Y a mayores, pues, tendremos la fiesta, si nos tocara, repito, ¿no?
0: Sí,
1: en el parque. Y si no, pues iría a disfrutarla como todos los años, ¿no? Y en caso de que siguiera la fiesta, la after pulpo, que sería... Una vez tenemos que abandonar el parque, seguiría abierta, imagino.
0: Ah, pues eso está bien, porque al final, a ver, el parque antes, ahora ya no sé cómo va la cosa, pero antiguamente a las 12 nos mandaban cortar. Ahora, bueno, como son colegas y tal, pues siguen hasta las tantas, pero yo recuerdo que a las 12, a mí, cuando yo tuviera barra en el parque, a las 12 o antes incluso, cuando empezaba a oscurecer ya me mandaban cortar. ¿Qué pasa? Después, bueno, además, también depende de los contactos que tengas en el ayuntamiento y cómo funciona.
1: No, a ver, el año pasado, bueno, los últimos años a la 1 tienen que estar parado todo y se acabó. Y entonces hay mucha gente que me dice tú, no, el día siguiente es festivo, joder, ya lleva, no todo el mundo llega a las 12 de la, del mediodía. Yo, por ejemplo, tengo llegado a las 8, 9 de la noche por temas de trabajo y demás, ¿no?
0: Sí.
1: Y, hostia,
0: hay gente que va a descansar del día antes incluso, o sea, se van a dormir, claro, y dicen, bueno, vamos a la tarde al parque, yo lo hice algún año también.
1: Y entonces parece que no, pero, ostras, que te puedas disfrutar de todo eso, pues genial. Y si tenemos esa propuesta, ahora ya depende un poco eso del sorteo aleatorio y...
0: Con énfasis sobre aleatorio.
1: Y seguiremos eso en caso de que haya suerte, pues colaborando con locales de aquí, porque al final lo que hace la unidad es que el público disfrute.
0: Es que si vais todos de la mano, os coméis todo. Es que eso es lo que muchos no entienden, que alguno quiere comer solo y yendo todos juntos lleváis el carballiño a donde tiene que estar en tema de fiesta. Y bueno, es lo que considero que estás llevando un camino perfecto, ¿eh?
1: Esto es como, digamos, un sitio de citas, ¿no? Bueno, pues habrá chicos más guapos, menos guapos, etcétera. Cada uno tiene una propuesta. Y claro, la persona que tienes del otro lado, pues elegirá la propuesta que más le convenga. Por ejemplo, nosotros tenemos una propuesta que es apertura, ya abrimos a las 2 de la mañana y de ahí en adelante. Y hemos notado eso, que con esa propuesta, mucha gente mayor de 30 años no llega, digamos, ¿no? Uh-huh. Porque acaban la primera hora. Pero bueno, es nuestra propuesta y no por eso voy a hacer una guerra contra los locales de primera hora.
0: No, porque no te pertenece, tampoco es tu mundo por la ubicación y por todo.
1: No debería.
0: La gente se concentra en la zona de abajo a primera hora y tal. ¿Para qué vas a generar esa guerra? ¿Para tener mal rollo con la competencia?
1: No. Sabemos que los domingos pues son de Paulino y la gente ya no tiene que... ¿Te acuerdas los domingos de Maxis? No, pues ya no tenemos ese tirón, porque al final lunes tienes que ir a trabajar. Antes da igual que salieras con 6 cubatas el lunes por la mañana y te puedas trabajar a las 7. Ahora, bueno...
0: Sí, yo me acuerdo, los domingos de Carballiño fueron míticos, de hecho, venía allí, bueno, gente, jugadores de fútbol, famosos de la tele, allí venía todo el mundo, pero como clientes.
1: Estuvo
0: allí también, Juanfran también venía mucho.
1: Juanfran, sí. Y bueno, pues a ver, al final los domingos también era... Además, mucha gente de hostelería, los sábados no tiene la oportunidad de disfrutar y los domingos, pues, a ver...
0: Nosotros recibíamos muchos clientes que era hostelería de Orense, que Orense no abría los domingos a la noche y venían todos para allí.
1: Correcto. Entonces, bueno, haremos un par de pruebas de domingos a la noche, ¿no? Y veremos a ver si algo de ese espíritu también se mantiene. La cuestión es probar, prueba, error, y que el de al lado piense que por probar te estás hundiendo, ¿no? Mira, yo he probado tardeos y vino Jorge Ferrer, el integrante de orquestas de Galicia bastante reconocida, ¿no?
0: Sí.
1: Y la verdad es que tiene una voz, un tal. Probé dos tardeos, no funcionaron, lo disfrutamos, todos los que estuvimos ahí, porque no es que no hubiera nadie, ¿no? Pero es cierto que no tuvieron éxito. Bueno, pero fue una lección.
0: Sí, sí, sí.
1: Y para otros fue... que se jodan ahí a los perdazas. No, pues a ver, hay que probar. Y ahora volveremos a probar eso algún domingo y probar.
0: Esa es la clave. Pues yo considero que vas bien encaminado,
1: Vamos a seguir trabajando. A mí otra cosa, no soy demasiado inteligente, soy currante y leo mucho y veo mucho y lo voy a seguir haciendo. Currando y el día uno... Me desperté a las 7 de la mañana, llevo todo el día preparando todos los carteles de estas fiestas de verano y a la tarde pues iré a dejar todo preparado para mañana disfrutar con mis hijas durante el sábado antes de abrir y currar el día uno. Y se está así, pero bueno.
0: Pues así es como llega el éxito, hazme caso, así es como llega, esa es la manera de proceder. Pues bueno, pues Víctor, ¿quieres mandar algún saludito? ¿Quieres decir algo más? ¿Quieres lo que quieras? Tienes el micro abierto de Sí Radio de Galicia. Te está escuchando toda Galicia y quien esté por internet también. Así que todo tuyo.
1: nada, agradecer a toda la gente que desde que hemos abierto la discoteca nos han ayudado mucho. Gente que no conocía y que se han vuelto parte de mi familia, ¿no? Entre ellos, pues, Miguel, Marcos, Mencler, mi mujer, que me ha apoyado mucho, mi familia. Y que esperemos que, bueno, todo el público que ahora tenemos, que siga disfrutando y dándonos este cariño, porque va a ser recíproco, va a haber de la otra parte una respuesta. Y invitaros a todos a que disfrutéis el próximo sábado, día 9, y que os paséis. Y ya, si os gusta más, pues quedaros, y si no, simplemente recordar aquello que algún día vivisteis con menor edad.
0: Sí que va, yo creo que va a ser apoteósico, va a molar el próximo sábado, ¿eh? Y bueno, va a molar todo lo que tienes preparado, eso también, ¿eh? Por supuesto.
1: Y agradecerte a ti la invitación y te esperamos.
0: Pues ya llegaré el viernes, aterrizo el viernes y nada, ya nos veremos por allí, aún tomamos algo y disfrutaremos, sí, si Dios quiere.
1: Pues muchísimas gracias de verdad por la invitación.
0: Muchísimas gracias a ti por estar ahí al otro lado y comentarnos estos eventos y todo lo que estás haciendo, que realmente es digno de que lo sepa todo el mundo, que estás currando mucho, mucho, y sé que vas a tener éxito, Víctor.
1: Vamos, pues de todos, ya te digo. Pues muchas gracias.
0: Muchísimas gracias a ti, tío. Un abrazo.
1: Igualmente.
0: The Mellow Weekend, sí, Radio de Galicia. Continuamos en directo. Hay que dar la entrevista con Víctor, gerente de discoteca Maxim's. Y sí, nos vemos el día 8 en discoteca Maxim's. Allí estaré, el 9. El 8 aterrizo allí, como te acabo de decir. El 9, 45 aniversario de discoteca Maxim's.
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0: Bueno, y estas últimas semanas he escrito dos temas nuevos que me encantan. Y uno de ellos es esto, lo canta Lexi Cry. Y se llama Lo Quiero Todo. Démelo, Lexi Cry.

de Mel Weekend, sí, Radio de Galicia. Bueno, como te dije, hice dos temas, dos. Ahí quedaba sonando antes Lo Quiero Todo. Y después he escrito este. Básicamente, pues en la misma línea de sonidos, en la misma línea de estilo, muy similar, muy similar. De Melo, Lexi Cry, esto se llama Sin Avisar.

Ahí quedaba de Melo Lexiglai sin avisar. Continuamos con más música. 9:23 minutos de la tarde. Este tema ya saqué el videoclip, está en YouTube, de Melo Sundays. Y el tema saldrá a la venta el día 18 de mayo. Estará también todas las plataformas, Spotify, Apple, en todos lados. Y nada, y le mando un beso muy fuerte para Tania Reyes, que es la protagonista del vídeo. Y si no lo has visto, ya sabes, YouTube de Melo Sundays.

De Melo Weekend, sí, Radio de Galicia, ahí quedaba. Me encontré de Melo Lexicray y seguimos con más música. Tengo aquí preparada y sonando Mi Verdad. Basada en una historia de hechos reales.

Deme el Weekend, sí, Radio de Galicia. Continuamos en directo cuando quedan 27 minutos para el final del programa. Ahí quedaba el tema de Mi Verdad y ahora continuamos. Continuamos con un tema de un gran amigo, Eax. Luis Duarte de Pontecaldelas, gran amigo, gran DJ, gran productor. Y si conoces mi tema de Lourense Dance, a ver si notas similitud aquí, ¿eh? Eax, esto es This Is The Night.

De Mero Weekend, sí, Radio de Galicia. Hay que dar este tema de Axe. Me encanta, This is the Night. Y continuamos con más musiquita. Tengo aquí un tema cañero, cañero de los de caña de verdad. Salió a la venta por mi sello, Haslibre Records. Y es del señor Wild de Ourense. Esto se llama That Funk. Es un auténtico cacharrazo de tema.

Deme el Weekend, sí, Radio de Galicia. Estuviera con Wild hace como un año más o menos, hace ahora mismo, sí, en este mes, hace un año que estuve con él, que fue justo antes de que lanzamos este tema. Bueno, lanzó él, a ver, realmente el tema es suyo, lo lanzamos por mi sello. Pero bueno, siempre me hacía mucha gracia que decía, no, esto hay que meterle caña, de 140 para arriba siempre. Y sí, de 140 para arriba, o sea, espectacular, Wild. Y seguimos con más música, tengo aquí sonando ya de fondo un temita que fue el primero, sí, el primero que he escrito viviendo aquí en Suiza. Lo ha cantado, no lo ha cantado Lexi Cray, lo ha cantado Jenin Alonso. Y esto es You, Me, Myself, and I.

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De Mel Weekend, sí, Radio Galicia, continuamos en directo. Seguimos con Jenina Alonso, que ya que puse la de You, pues pongo la otra canción que grabé con ella. Esto se llama One Life, One Love. Y la grabé con Jenina Alonso y con Iván Canosa, que bueno, que cuando hace así colaboraciones es puto K. Así que de Melo, Jenina Alonso, puto K, esto es One Life, One Love.

de Melo Weekends y Radio de Galicia. Ahí quedaba One Life, One Love. Y esta para todos los que tienen morriña, en especial para ti, Vero. De Melo, Lexi, Cry, Galaikus.

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1: De Mero Weekend, sí, Radio de Galicia. Continuamos en directo, quedan 8 minutitos, 7 minutitos para el final del programa. Así que este creo que es el penúltimo tema.

Démelo Weekend, sí, Radio Galicia, sí queda tiempo, sí queda tiempo. El siguiente tema se lo dedico para Oscar de arriba, que le ha molado. Démelo Lexi Cry, Pesadilla en el Parque de Atracciones, es un auténtico temazo y ya no es un temazo, es la letra es un espectáculo.

Sanar, ya sabes, día 9 estaré en Discoteca Maxims, así que ya sabes, pásate, 45 aniversario. Lo dicho, muchísimas gracias por estar al otro lado. Próximo sábado de 8 a 9, sonido en la distancia, de 9 a 10 de Melo Weekend. Hasta el próximo sábado, adiós.

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1: Bueno, pues ya estamos. Ya estamos por aquí, por supuesto, con los preparativos, los poquitos que nos quedan para arrancar el gran musical del fin de semana, también por la semana de Si Radio Galicia y de Conexión Dance. Nos esperan 4 horas de lista de éxitos, como siempre. Descubriremos el tema Remember de la semana, que nos trae Alex F. El número 1 histórico, que nos trae Eric Sex. Estará por aquí también nuestro compi Dani Facfo para lo de las redes sociales. Os saluda Carlos Vie. En nada, arrancamos el programa. Venimos a escuchar a Loki y a Bebe Risha. Y ahora, insisto, empieza la cuenta atrás de lo que va a ser, de lo que va a ser la lista de éxitos. Enseguida arranca el gran musical, la lista de éxitos más completa de una FM en Galicia.

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3: Candidatos Lista, a los que tienes que votar para poder ver en tu lista de éxitos aquí en Conexión Dance para Si Radio Galicia. Puedes votarlos a través de conexiondance@hotmail.com o conexiondance@gmail.com. Lo dicho, nos vamos con Candidatos.
2: Hello, hello. Bueno, pues que seguimos aquí en los directos, en los especiales Conexión Dance, ofreciéndoos la mejor música posible. Seguimos, pues, en tu compañía, en nuestra compañía. Vamos que nos vamos, siempre acompañados, que es escuchando música.
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3: Nos vamos con los temas que acaban de aterrizar en los estudios centrales de Conexión Dance. En Si Radio Galicia. A ellos los llamamos los discazos nuevos. O sea, lo que está empezando a sonar aún ahora o aún no ha empezado y los vas a escuchar ahora por primera vez. Aquí en Conexión Dance, en Si Radio Galicia. Discos nuevos.
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repaso a lista. Como siempre, repasamos la lista de éxitos. Y empezamos por aquí. Esto se llama What the Future Holds. Nuevamente con Octagon y Lake Silver.

0: Walking Simonich. Esto es Breath. Y también otro de los temas que entra es el de Nina Reid y Félix Harrer con su Shiv of the Cutter. Así es como hacemos el repaso a lista. Recuerda que nos puedes buscar en Instagram, en Spotify o en Facebook, donde tú quieras.
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Bienvenidos, bien hallados. Estos son los especiales Conexión Dance del fin de semana, también por la semana. El fin de estamos, como siempre, en Radio Galicia, no lo olvides. Por la semana en Conexión Dance. Pero si quieres seguirnos más allá, búscanos en Sainz.com con toda la información de nuestras listas. Más de 69 temas en lista. Pero si lo que quieres es oírnos, escucharnos, más bien, escuchar los temas que aquí suenan, busca en Spotify Conexión Dance. Pero si lo que quieres es visualizarnos, qué mejor que Instagram, con nuestras listas y nuestros artículos de número uno. Así que no hay excusa para conocernos más si tú quieres. Instagram, Spotify.com. Por tener, hasta tenemos cara libro, Facebook. Te esperamos, por supuesto, con el sello de Conexión Dance.

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Repaso a lista. Bueno, pues así empieza el repaso a lista. El tema se llamaba y se llama Dreamer. Y es una frescura musical la que nos firma José Uceda. Esto que sonaba hace un rato era Dreamer. Y atención a este tema que viene con samplers de otra época. El tema Milkshake. Una coproducción de T-Pie, Trenacria y Third World.

0: ¿Os suena?
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0: Pues sí, consideramos ese temazo el temazo en la radio. Milkshake. Samplers de otra época con Third World, Trenacria y T-Pie. Pero tenemos que cerrar el repaso con un tema llamado Diddly the Webs. Diddly the Webs. Diddly

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2: Tranquilos, tranquilos, no estáis sufriendo problemas en vuestro aparato de FM. Lo único que estáis sufriendo es una desconexión del programa de Lista Charts. Y espero que el señor TJ Vía y la señorita Iris X no se enteren. Pero es una desconexión para informaros de lo que es nuestra gran familia, Conexión Dance. Y voy a comenzar por Conexión Dance, nuestra página web. En esta página web podéis encontrar noticias, número uno, nuestro chat en directo, el bloque Conexión Latina. También podéis encontrar el blog de noticias, la programación de 24 horas que esta casa Conexión Dance emite para todos vosotros 365 días al año. Y también ahí tenemos nuestros contactos, por si alguien quiere hablar con nosotros. Y cómo no, todos y cada uno de los vídeos de nuestra lista charts, todo y cada uno de los temas en vídeo. Así que sin más, ahí podéis disfrutar de todo lo que queráis, de lo que es nuestra música, de lo que es nuestra familia Conexión Dance. Así que os dejo, me voy que en cero coma esto arranca y no quiero tener problemas.

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1: Y ahora lo que toca es repaso lista. Os recordamos lo que hemos hecho sonar en los últimos 10 minutos a Prax. Y vámonos primeramente para una coproducción italiana. Gentileza de Sound Division, que últimamente se está portando la mar de bien con nosotros. Esta coproducción de Francesco Capodaglio, Robby Groove y Alex Ferrarini. Esto se llama Old School Vibe. Más sellos y más coproducciones. En este caso es un remix de Defected Records. Nos trae este remix de Frank Rizzardo, de un tema original de Jonas Blue vs. Malib, llamado Edge of Desire. Y cerramos el repaso con esto. Tomorrowland Music Festival. Lo que nosotros denominamos el temazo en la radio.
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1: Y el temazo en la radio, gracias a Stampack Records, se llama Butterflies. Las voces de Barb con Martin Gorris, Matisse versus Satko. Butterflies es el temazo en la radio.
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1: Pues así es como cerramos este repaso. Insisto, este es el último tema que venimos de escuchar, pero esto continúa, por supuesto que continúa. Un repaso que nos ha dado a conocer un poco a Francesco Capodaglio, a Robby Groove, a Alex Ferrarini, a Jonas Blue, a Malib, a Martin Garrix, a Matisse, a Satko. Gentileza de Sound Division, Defected Records y Stampy Records, que patrocinan este repaso. Gracias por estar al otro lado. Continuamos, oye.
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repaso a lista. Bueno, como siempre, hacemos un KitKat para recordar lo último que venimos de girar. Hace aproximadamente unos 10 minutos aparecía Ana Sofía por nuestros musicales. Como este You Watch I Want Ultra. Gentileza de Ultra Record. You Watch I Want Ana Sofía. Sonaba hace 10 minutos aprox. Últimamente está visitándonos frecuentemente y estamos contentos por ello. Gracias a Sound Division, que nos da a conocer a DJ Soulstar, que además nos presentaba este May Mason.

0: DJ que es primerizo en nuestros musicales, en nuestras listas. DJ Tamisha, que viene en realidad con una coproducción con Junk vs. Spook. El tema Been a Long Time es lo que sonaba hace unos instantes realmente. Y podemos considerar este temazo como el temazo que lo peta en el repaso. Este temazo queremos que lo peta.
1: Este tema lo peta.
0: Pues quedaros con la copla. DJ Tamisha, John Spook, Been a Long Time. En el repaso, este es el tema que lo peta.
1: Este tema lo peta.
0: Bueno, pues tenemos que echar el cierre a este repaso. Ana Sofía, DJ Soulstar y la coproducción de Tamisha, John and Spook. Gentileza de los sellos Ultra Records, Sound Division y MLT Label. Sin ellos sería imposible este repaso. Volvemos a los directos, volvemos a los musicales. No volvemos en realidad, no volvemos porque estamos.
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1: Repaso a lista. Vamos a recordar lo que hemos escuchado, lo que has escuchado en los últimos instantes. En los últimos 10, 15 minutos. ¡Vamos que nos vamos! Vamos para tierras almerienses. Frank Dark es de Almería, viene con este versus con Zot y este Deep Blue Kisses. No es la primera ni será la última colaboración entre Frank Dark, almeriense, y Zot. Deep Blue Kisses. Otro de los temas que venís de ponerle las orejas. Una coproducción cañera de Jerome y Gigi Lumit. Las voces de Lichterkinder. Tema cañón. Claramente, cuando suenan estos sonidos, podemos decir una cosa sin equivocarnos.
2: ¡Ese tema lo peta!
1: Pues sí, es uno de los temas que llamamos que petan. Cerramos el repaso suavizándonos. Esto es un remix de los Chainsmokers. De Chainsmokers, perdón. Ella es Taylor Swift. Este tema ya es súper conocido, ¿verdad? Estamos con los remixes. The Fate of Ophelia. Cerramos el repaso con Jerome, DJ Lumi, Lichterkinder, Frank Dark, Tissot y por supuesto Taylor Swift y The Chainsmokers. Nos ponemos en solfa.
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1: Como observáis, de vez en cuando hacemos continuos breaks dentro de la lista de éxitos debido a la cantidad de colaboraciones, los repasos de lista y un montón de secciones. Pero bueno, volvemos a la lista de éxitos después del último break que os hemos ofrecido. Esto es Lista Charts. Volvemos a posicionarnos. Volvemos directamente a lista.
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4: Muy buenas a todos, ya están aquí los especiales.

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2: 33.
1: Buenas, ¿cómo están? Bueno, pues yo por aquí me ando poniendo buena música y siempre estoy contento cuando en los musicales que tengo el placer de presentar viene gente nueva, ¿no? Gente nueva. Es el caso de esta Ana Valentín.
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0: Lo considero un amigo, alguno del vasco de Test Project, SS Project, que bueno, pues últimamente y más se está practicando en nuestros musicales, en nuestra lista de tags de Collection Dance. Bueno, en este caso, SS Project no viene solo y no viene con su amiguísimo DJ Sonic. En este caso, el versus que tenemos en lista de SS Project es con César Pérez. Bueno, porque SS Project tiene muchos amigos. Esto es Báilalo. Y lo disfrutamos gracias a las producciones, insisto, de este versus de César Pérez y de nuestro amigo TSS Project. ¡Báilalo! Vamos a hacer caso y lo vamos
1: Sierra,
0: a bailar.
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0: Repaso a la lista. Como siempre, hacemos guiños a temas que han sonado hace nedita. ¡Vámonos, Paul! Paul es mi amigo imaginario desde hace milenios. Bueno, pues empezamos el repaso. Siempre lo digo. Da igual si es producción propia o si es producción propia remixada o si es un... lo que sea, es ella, es Lana del Rey con Billie Eilish y este Toxic Air Remix 2025 que estamos haciendo girar ahora aquí de forma plácida, porque hace un rato que lo escuchábamos de forma ensoñadora. Después del tema ese tan sensual, nos veníamos con Roberto Tropea y Sissoko y este Magic Lies. Cerrábamos ídolos viajando hacia tierras vascas con este proyecto versus de TSS Project y César Pérez llamado Báilalo. Báilalo pues. Y así cerramos el repaso a lista. Para nosotros el tema de Báilalo de TSS Project y César Pérez es temazo en la radio. Que lo he dicho, temazo en la radio.
2: Mazo en la radio.
0: Ya lo decíamos. Cerramos así, por supuesto, este repaso a lista de éxitos. Porque estás en la lista charts de Collection Dance. Recuerda que nos puedes encontrar en Spotify, nos puedes encontrar en Facebook y nos puedes encontrar en Instagram. Hasta ahora, hasta siempre, hasta chao, hasta cuando quieras. ¿Aquí lo dejamos o no? Venga, continuamos.
3: 31.
0: Nos vamos para Estados Unidos, gracias a Frisco y Peón, pues la tuvimos, ahora nos la encontramos, ahora la conocemos. Ella se llama Nicole y ahora pues nos viene con este Zero. Digamos que desde que Frisco y Peón nos la introdujeron en nuestros musicales, ahora se ha quedado con nosotros y nos va ofreciendo pues disparidad de temas que disfrutamos. Este, insisto, es otro. Aunque se llame Zero, es otro. Ella es Nicole y nos viene desde Estados Unidos y ya es amiga nuestra.

0: se puso en contacto con nosotros no hace mucho, este DJ almeriense, y ahora tenemos una estrecha colaboración, al menos nosotros, con sus producciones y sus producciones con nosotros. Tanto en solitario como con Versus. En este caso os presentamos este Versus llamado Two Fronts. Hablamos del almeriense Frank Dark y este Versus con The Spill of the Environment. Poco de qué decir, simplemente lo dicho, a escuchar buena música ahora aquí en este momento con todos los locos y con todos los
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0: de... y Alice os presenta para los Space Connection Days el tema Remember Deluxe de la mano.
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3: 29.
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corre, me vive. Corre, corre, que llega un nuevo repaso. Listo, y te me lo estás perdiendo. 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

0: repaso a lista. Como siempre, después de escuchar o sintonizar dos, tres temas, estamos aquí para recordar lo que has escuchado, por si se te ha olvidado. Y atención, porque el repaso lo empezamos con esta belleza. Ahora en solitario, ya estuve en lista con un versus. Ella se llama Amit, cada vez la conoce más gente. Y nos presenta en solitario para Lista Charts, para los musicales Connection Dance, este Club Dance. Otro de los temas que venimos de escuchar es un versus, como comentábamos. En este caso, a cargo de DBBS y Badger. Esto es Promise. Y atención, que en el repaso toca ahora el temazo en la radio.
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0: Y el temazo en la radio lleva una firma veleidosa, maravillosa, fantástica. Ella es Eric Olden. Y esto es un temazo en la radio.

0: Y así es como cerramos el repaso de momento. Recuerda que puedes visitarnos en Instagram, en Facebook. En Facebook ponemos a mano todas las noticias de todos los números uno. Así cerramos el repaso con dos maravillosas vocalistas como Ellie Goulding y Amit, y productores tan buenos como Badger, está en ello, y Debbie Vivies. Ahí os lo dejo, cangrejos.
1: 26.
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0: 24.
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0: ¡Uy, que llega el momento de un nuevo repaso a lista! ¿Qué ha sonado hasta ahora en nuestra lista Charts Conexión Dance y Radio Galicia? ¡No te muevas! ¡Atentos esos oídos para ver lo que te has perdido!
1: Repaso a lista. Vamos a ver qué es lo que ha sonado en los últimos 10 minutos de programa Musicón. Y vamos primeramente a repasar uno de los temas que es un remix realmente. Gentileza del sello Sound Division. Un remix de Miki Zara. Una producción de Misto Disco. Y esto es She Disciple. Keep this one. Cambiemos por completo de registro. Desde Columbia Records llega ella. Quizás cada vez más grande. Virginia Rosalía.

0: las listas, cuando suenan temas como este, decimos algo como esto:
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0: Pues es cierto, estamos con uno de los temazos

pero estamos en el repaso. Y cerramos el repaso con Tiesto, con uno de los más grandes. Nos viene con este Bring Me to Life. A disfrutar un poco, que estamos en el repaso, oye.

0: ahora sí que echamos el cierre. Simplemente recordar que nos puedes seguir, por supuesto, en Instagram, donde publicamos pues todos nuestros números uno, artículos, en el Facebook, donde ponemos y pasamos toda la información, nuestras listas. Consúltalos en redes sociales. Echamos el cierre a este repaso. Seguimos con vosotros. Escuchando estas los especiales con el Dance del fin de semana. 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
1: 23.
0: Pues nada, una vez abrí unas puertas de nuestros musicales y se ha quedado. Él se llama Cartoon y hoy nos viene con una coproducción con Jean-Pierre y Daito. Encantados de recibir coproducciones y encantados de que Cartoon haya escogido quedarse con nosotros, poniéndonos a nuestro servicio muchos temas, como este, Water. Por gentileza del sello Ultra Records, escuchamos Water, coproducción de Cartoon, como apuntamos, que nos presenta en sociedad a Jean-Pierre y a Daito. ¿Os suena algo este sample que está escuchando ahora justo? Bueno, vamos a escuchar el tema entero, ¿eh?

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1: ¡Pum, pum, pum! ¡Que arrancamos el repaso listo! Bueno, pues ya sabes, este ratito donde repasamos, bueno, los temas estos que han venido sonando en este último rataco. Y empezamos por una coproducción muy, muy, muy, muy interesante, very interesting. Band con The Chainsmokers, ni más ni menos, Easy, Easy Bizu. Esto que escucháis ahora aquí, en estos instantes, es el repaso de un tema que sonó hace un rataco. El tema se llamaba Space. Más temas que han sonado hace un raticoti. Esta palabra acabo de inventarlo. Es Cartoon, Jean-Pierre y Daito.

0: Y cerramos el repaso con un remixis. Porque el amiguísimo de esta casa, de Collection Dance, Lista Charles, José Ucedes de Gallego, nos viene con un remix de un tema de DJ Disciple y Melissa Ferns. Este es Summer Vibes. Es lo ultimísimo que acabamos de escuchar en los musicales Collection Dance Lista Charts. DJ Disciple, Melissa Ferns, José Uceda, Summer Vibes. Es así como tiene un tema. Bueno, en definitiva, escuchamos a bandas de Chainsmokers, a Easy Bizu, a Cartoon, a Jean-Pierre, a Datito, Datito en realidad, y cerramos el repaso con unos remixes de José Uceda, tema de DJ Disciple y de Melissa Franks, llamado Summer Vibes. Así es como cerramos el repaso, lista. Hasta chao. Síguenos en nuestras redes sociales, en Instagram, en Facebook, en Spotify. Ahí está Lista Charts de Collection Dance. Por cierto, este tema de sintonía, de repaso, es de Timmy Trumpet y es un tema que lo peta.
1: ¡Lo peta!
0: Pero esto no tiene absolutamente nada que ver. Bueno, que nos vamos, venga. No nos vamos, hasta chao. O si nos vamos, o nos quedamos. ¿Qué hacemos? ¿Qué haces tú?
2: 22.

0: obviamente nuestros musicales y nuestras listas de éxitos que se nutren pues de temas muy bailables, muy comerciables, pero también a veces está bien toparnos, encontrarnos con temas que rompen un poco la línea trazada, ¿no? Que le ponen un poco de salsa o de azúcar. Bueno, esto se llama Tum Turrum, el tema es Tontorrón. Y bueno, es un versus entre Tairi y Diva que nos permiten conocer este producto por primera vez. Tairi y Diva, les damos la bienvenida a nuestros musicales porque es la vez que ponemos un tema que lleva sus firmas. Tum, turrum, torrón, tum, torrón. Bueno, pues ahí está la cosa, la gracia. Y bueno, que continuemos en los musicales. Continuemos, espero, pues poniendo buena música. ¿Qué tío?
1: 21.
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0: Tocas entonces estar con uno de los temas destacados de la lista de éxitos, lo denominamos la caída de la semana. Todas las listas charts creo que lo tienen o lo tenían, nosotros lo seguimos teniendo y simplemente eso, ¿no? Después de subir tanto, todo lo que sube baja, como la gravedad, pues vamos con el tema que más puestos pierde de golpe en una sola semana. Es, como habéis escuchado y volveréis a escuchar, la caída de la semana.
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0: Bueno, pues seguimos aquí en vuestra compañía. Ya sabéis, aquí a estas horas nos encontramos nosotros con vosotros. Un saludo de quien os locuta, MBIE, Carlos MBIE, DigiBIE, como queráis. Roberto Tropea, Versus Sissoko, este Magical Eyes es lo que escuchéis ahora. No nos enrollamos, queremos simplemente disfrutar de la buena música, la música buena que viene now.

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2: Una polifacética chica que nos llega desde Australia. Ella es Kylie Minogue con su temazo Into the Blue desde Warner Music para Conexión Dance.

0: 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Como observáis, de vez en cuando hacemos continuos breaks dentro de la lista de éxitos debido a la cantidad de colaboraciones, los repasos de lista y un montón de secciones. Pero bueno, volvemos a la lista de éxitos después del último break que os hemos ofrecido. Esto es Lista Charts. Volvemos a posicionarnos. Volvemos directamente a
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0: Bueno, pues llega uno de los momentos importantes del programa, de la lista de éxitos, de Lista Charts. La lista de éxitos más completa producida por una FM en Galicia, por Sí Radio Galicia. Una lista que se compone de dos partes, los 33 importantes. Que son todos candidatos directos a número uno. Y lo que hay detrás, los discos nuevos. Y los candidatos a entrar en los 33 importantes. Vas a connectiondance.com, ahí ves lista charts, los 33 importantes. Y ya también esa pestañita, hay una subpestaña donde pone discos nuevos y lista completa. Pero ahora vamos a uno de los momentos más importantes, a descubrir uno de nuestros números uno, porque siempre decimos lo mismo, somos coleccionistas de números uno.
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5: Está hablando Armin van Buuren. Los demás callamos. En un versus con Adam Beyer.
4: Let me see those hands up, Ultra, let's go.
5: Eso, let's go, vamos. Un versus con Adam Beyer y D-Shake. Esto rompe, oye.

0: trompe. Es Armin Van Buuren versus con Adam Beer y D-Shake. Esto es Techno Trance. Armin y su vuelta a los orígenes. Oh, mama. ¿Te gusta? A mí me encanta.
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0: Atención a esto, que nos va a tener suerte, mucha suerte. Lucky. Lucky, lucky. Esto es un versus. El grande, grandísimo David Guetta y Morten. Escuchen esto. Lucky. Lucky, lucky. Fantástico. Nos quedamos aquí entonces, escuchando esto, ¿no?
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0: repaso en lista. Y empezamos el repaso en lista sin pérdida de tiempo. Y empezamos con un rapaz muy conocido, no solo por supuesto en nuestros musicales, sino dentro del panorama electrónico musical mundial. Él es Martin Jensen y no viene solo, viene con Lohan, las voces de Sasha y este Follow Me. Pues venga, la seguimos, la seguimos. Bueno, lo que viene ahora os va a tener mucha suerte, eso segurísimo. Porque es un versus de Martin y el mismísimo David Guetta. Lucky. Still spinning. Lucky. Martin, David Guetta. Me gusta. Esto es lo que denominamos temazo en la radio.
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0: Pues sí, es así, así es. Sí. David Guetta, Martin, Lucky. Pero cerramos este repaso a lista con este tema. Otro versus curiosísimo, electrogenísimo. Katie Diva X. Tunturum, tuntum. El tuntum lo pongo yo para darle más ecos sonísticos. Estoy inventando una de palabras que es una barbaridad. Si viene alguien de la Real Academia, me atiza con razón. Katie versus Divan X. Tunturum. Bueno, eso, que nos tenemos que ir, si no se nos hace tarde, o nos quedamos contigo. Siempre que escuches esto, es que tienes que quedarte. ¿Sabes que la lista charts de Conexión Dance está en Spotify? Pues hay un montón de listas en Instagram para las fotonoticias y las listas. Que nos sigas más y mejor, y Facebook, para lo que quieras, hombre. Venga, hasta otra, y hasta ahora, y hasta
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0: Pues evidentemente, quizás es uno de los temas que siempre le tenemos más cariño. El tema ese que logra finalmente estar más semanas con nosotros es, lo estáis escuchando y lo volveréis a escuchar, el tema récord de permanencia en lista. El tema que más semanas lleva con nosotros. Y el tema es este, a escucharlo, el récord de permanencia.
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0: Dios mío, ¿cuánto tiempo? ¿Cuánto tiempo hacía, Lara? Lana, ¿dónde estabas? ¿Por qué te fuiste? ¿Por qué has tardado tanto en volver? Ella es Lana del Rey. Las voces de Billie Eilish. Remix 2025. Es que me emociono. Toxic Air. Estamos con este aire tóxico, pero es imposible que este aire que nos envuelve sea tóxico. Porque es ella, Lana del Rey, que está aquí ahora con nosotros. Y Billie Eilish. Toxic Air. Qué placer volver a mencionarla. A estar con ella, aunque sea un ratito en el tiempo-espacio. Vamos a disfrutarlo desde el principio. Bien lo merece, ¿verdad?

0: es ella. Ella Tranfadir, con Margie Ninu. Y este curiosísimo tema, que nos saca por completo del contexto de nuestros musicales, se llama Vía Tamea. Ella Grandafir, con Margie Ninu, Vía Tamea. Curiosidad.
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debiéramos esperar lo mejor de este tema. En primer lugar, nos presentamos a la vocalista, se llama Libby Whitehouse. No la conocía, pero el versus que nos trae este tema, Sleepless Nights, con las voces, insisto, de Libby Whitehouse, es un versus de nivel Dios, de primerísimo nivel. Armin Van Buuren y Martin Garrix con Libby Whitehouse. Vamos a descubrir con vosotros este Sleepless Nights. Vaya firmas, mamma mía.

0: repaso a lista. Bueno, pues como siempre estamos en un repaso a lista, que es lo que habéis escuchado en los últimos minutos. Y empezábamos por las tierras de los tulipanes, en una coproducción demencial. Es que se juntan Armin van Buuren y Martin Garrix, no se me ocurre otra expresión. Las voces de Libby Whitehouse. Esta maravilla se llama Sleepless Nights. Madre mía. Pues si decimos de firmas importantes, ¿qué decir de este tema? O esta revisión de Blaster Jazz de un tema original de Antonetta y de Hijo de la Luna. A la caña bastarda. Ya saben ustedes que Blaster Jazz es un especialista en remixes. Mecano en top. Hijo de la Luna. Antonetta, Blaster Jazz, caña. Y cerramos este repaso raudo con Andrea Balan y este Frichire. Desde Rumanía nos llega Andrea Balan. Y así es como cerramos el repaso a lista. No te olvides de buscarnos. Estamos en Facebook, estamos en Spotify, estamos en Instagram. Estamos donde tenemos que estar. Hasta ahora. Seguimos.
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Bueno, lo comentamos en algún artículo de nuestro portal de internet. Blackstar Jacks son especialistas en remixes. Y madre mía, ahora se atreven con este Hijo de la Luna, un clasicazo y otro tiempo y de otro estilo. Eso no es impedimento para los Blackstar Jacks. Vamos. Vámonos para Rumanía, que sigue siendo una cantera de vocalistas, ¿eh? Y es cierto, en nuestras listas de éxitos siempre le echamos un ojo a lo que se cuece por tiras rumanas en lo que concierne a músicas EDM, dance, bailables. Hoy queremos descubriros, si es que no lo habéis escuchado antes, a Andrea Balán. Esto es... Sí, sí, esto es... Felicire. Escúchalo.

0: Bueno, pues gracias a ellos, a Frisco y Peón, conocimos a esta norteamericana llamada Nicole, que ha cuajado de forma maravillosa, veleidosa, sensual en nuestras listas, en nuestro musical de Connection Dance. El tema se llamaba Romance, y con ese tema conocimos a Nicole a través de Frisco y Peón. Y un año después vuelven a juntarse Nicole, Frisco y Peón, en este caso con este tema llamado Stay. No attachments, nothing. Gentileza del sello Tullido Records. Vamos a comprobar qué tal les ha ido en este último año separados. Vuelven a rejuntarse.
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0: Sí, sí, lo sé. Los talluitos dirán, bueno, está poniendo un tema Remember. No, no, no, no. Esto de Calvin Rotain con Keanu no es un Remember, es un tema actual, un remix de un tema antiguo. I Believe, por supuesto. Calvin Rotain remezclado por Keanu. Rescatan el tiempo, este I Believe, eso es indiscutible. Disfrutemos.

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1: Pues toca repaso a lista. Y empezamos el repaso a lista por este tema. Es un versus entre Kinu y Calvin Rotain. Viajamos a otro tiempo, desde el presente. I believe. ¿Quién no se acuerda? Un tema de antes, remezclado ahora. Kinu, del mítico Calvin Rotain. I believe.

0: Y es indudable, que es un temazo en la radio.
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0: Pues ahí, quedaros con la copla porque tiene que petarlo y mucho. El tema de Kinu y Kevin Rotain, del original Stay Believe. Es un cañón de tema. Es un temazo en la radio. Bueno, pero que me he colado porque estamos en el repaso. Yo me vengo arriba y me olvido de que estamos en el repaso. Vuelven a juntarse Frisco y Peón, ¿no? Porque llevan toda la vida juntos, pero vuelven a juntarse con Nicole. Esto, segundo trabajo juntos, se llama Stay.

0: Y cerramos el repaso con este tema. Este versus muy, muy, muy peculiar de Nudli y Chica Liv. Esto es Chica. Oh, yeah. Así es como cerramos este pequeño repaso con Nudli y Chica Liv con este Chica. Bueno, nos estamos yendo. Recordando que hemos escuchado a Keanu y a Kelvin Rothstein en la nueva versión de I Believe, a Nicole con Frisco y Peón Porsche una vez juntos, Stay, y este Chica. Recordad que nos podéis buscar, lo que es Connection Dance, Lista Charts, en Instagram, en Facebook, en Twitter, X, bueno, lo que sea. Así que no te olvides de nosotros. Esto se puede decir que es temazo en Exo Radio. ¡Chao!
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0: Bueno, estos son temas que nos sacan de la línea y eso se agradece muchísimo. Son temas agradables, frescos y divertidos. Son temas divertidos. Noodly y Chica Leaf no están en este Chica. Gentileza de Time Records, gracias. Vamos a disfrutar.
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0: Bueno, pues vamos con esta apuesta de nuestra lista de éxitos y de nuestro programa. Por primera vez en la historia de nuestra lista de éxitos, introducimos un tema experimental. Es hecho con IA, con Technology IA, y es una fusión de Avril Lavigne y Alan Walker. Se llama I Am Scared Too Lonely, pero insistimos que es un tema experimental porque es hecho con IA Technology. Por cierto, cada vez se practica más este tipo de fusiones o experimentos musicales. Hemos querido colar este en la lista. Avril Lavigne y Alan Walker bien lo merecen, cierto es. Pero ya lo ponemos así, de transparente, lo que vais a escuchar ahora. IA Technology en funcionamiento. Avril Lavigne, Alan Walker, I Am Scared.

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2: Como siempre, toca un momento de repaso, de deciros qué es lo que venís de escuchar en estos últimos ratacos. Vamos a respetar este subidón. Y ahora vamos con este primer tema. Bueno, hay que explicarlo, ¿eh? Es un tema llamado I am scared to be lonely. Un versus de Avril Lavigne y Alan Walker, sí. Pero no es un tema remezclado por un DJ. No es un tema producido por Alan Walker ni coproducido por Avril Lavigne. Hemos querido hacer un experimento también sociológico musical en nuestras listas. Esto que escucháis está hecho por tecnología IA, totalmente, pero lo queríamos poner a prueba en nuestras listas. Avril Lavigne en un versus con Alan Walker, Say I Am Scared to Be Lonely, y a Technology Edit, le llamamos nosotros. A ver qué opináis. Pero como estamos en el repaso, vamos al repaso con Corrado Luni, que debutaba en listas con nosotros con este Feel the Funk. Remixes de Milky Bark and Robbie Groove. Que conste que a Robbie Groove ya lo habíamos tenido en listas, pero un tema original de Corrado Luni no. Pues esto lo escuchamos hace unos 6-7 minutos. Y cerramos el repaso con este andaluz, con Frank Dark, que últimamente pues le está dando duro a nuestras listas en esta coproducción con The Spill of the Environment y este Two Frames. Este es el típico tema que decimos que lo peta.
3: ¡Lo peta!

0: Y así cerramos el repaso a lista.
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2: Pues sí, continuamos en la lista de éxitos aquí en Conexión Dance para Así Radio Galicia. ¿Y sabéis lo que toca? Toca irnos con los temas que nos dicen goodbye, goodbye, con los temas que nos dicen hasta luego, luego.
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0: bueno, pues no sé si os gusta correr o no, pero solo os digo que ahora sí toca correr. Run, run, run. Una coproducción italo, Fedo Mora y Provenzana, con los toques de Adam Clay. Pues nada, no me paro porque tenemos que correr. Run, run, run. Arranque, arranque, arranque la moto con Adam Clay, Provenzano y Fedo Mora. Es todo esto una diversión. Si te gusta correr, es diversión. Si no te gusta correr, ya no estás. ¡Oh!

0: Las voces son de Maggie, que no tenía el placer de conocerla, la verdad, en una coproducción que se llama It's Love. En la producción están Moth y Tommy Chan. Casi debutantes en proyecto propio, al menos en nuestros musicales, al menos en nuestras listas. Moth y Tommy Chan con las voces de Marie. Ahí os dejo con este It's the Love. Venga, mucho love para todos y todas.
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0: Esas voces son de ella. Lo digo siempre. Es una de nuestras predilectas. Ellie Goulding. En una coproducción de Marshmello, el Cabeza Cubo, con Ion en las colaboraciones. Es una maravilla. Ella hace que sea una maravilla. Marshmello, Ellie Goulding, Avalon. Escuchas Save My Love.

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2: 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Pues vamos con el repaso a la misma. Al repaso a la lista. Y empezamos por una maravillosa mujer. Ellie Goulding. En una coproducción de Marshmallow. Con Ion en las colaboraciones. Y otro de los temas que venimos de escuchar hace un rataco. Este contundente Shadow Wears de Midnight.

0: Y cerramos el repaso con esto, que es el último que sonó. Un remix de Alan Dixon. De un tema original de James Brown. You're the one for me. Alan Dixon Remix X. El repaso a lista. Recuerda visitarnos en Spotify, en Instagram, en Facebook, donde tú quieras. ¡Nos largamos! ¡Chao!
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0: Como observáis, de vez en cuando hacemos continuos breaks dentro de la lista de éxitos debido a la cantidad de colaboraciones, los repasos de lista y un montón de secciones. Pero bueno, volvemos a la lista de éxitos después del último break que os hemos ofrecido. Esto es Lista Charts. Volvemos a posicionarnos. Volvemos directamente a Lista.
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0: Vamos a hablar con Corrado Luni, que debutaba en listas con nosotros con este Feel the Funk. Remixes de Milky Bark and Robbie Groove. Que conste que a Robbie Groove ya lo habíamos tenido en listas, pero un tema original de Corrado Luni no.
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0: Y seguimos con clásicos de nuestro programa. Lista Charts de Conexión Dance. Inconfundible siempre en sus producciones, Eduard Maya, que viene en esta coproducción con Valentino Inri y con Claudia. Esto se llama Back to Blue. Volviendo al azul, no me parece mal, me gusta mucho el azul. Gentileza del sello Armada Music.

0: Bueno, pues gracias a Ego Televisión que nos trae este tema, este versus, que nos hace viajar a la gran Italia con Eugenio Ferrara y Maurizio Lezzi. ¿Qué cosa? Este Keep On Rising. Insisto, gentileza de Ego Televisión, Eugenio Ferrara, Maurizio Lezzi, Keep On Rising. ¿Qué cosa?
1: 7.
0: Bueno, pues es un placer presentar temas de amigos, como es el caso del gallego José Uceda. Ya sabéis, natural de Ourense. Y en este caso, pues un remix de un tema de DJ Disciple con las voces de Melissa Friends, llamado Summer Vibes. Bueno, pues eso, los remixes de José Uceda, siempre un placer tenerlos aquí. Y un tema original, repito, de DJ Disciple y Melissa Friends. Las voces de Melissa Friends. Esto se llama Summer Vibes.

0: es uno de los productores que se hacen eternos. Uno de los DJs que tengo la sensación que me lleva acompañando toda la vida. Es que lleva toda la vida, y es mucha vida, la de Bob Sinclair, sobre todo musicalmente. Ese trabajo se llama Drama on the Dance Floor con N.I.U. Gentileza del sello Defected Records. Escuchamos al bueno de Bob.
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0: Repaso a lista de citas. Como siempre, toco un pequeño repaso de los temas últimos que hemos hecho girar. Vamos con el primero de ellos. Esto se llama Drama on the Dance Floor y es un versus de Bob Sinclair con N.I.U.V. Para mí lo importante es que es Bob Sinclair, musicón del bueno. Más temas. Vamos con más versus, en este caso de Valentino Indi. Aunque más versus, esto más que un versus, es una coproducción de Edward Maya, Valentino Indi y Clapdia. Esto se llama Back to Blue. Y toca escuchar en el repaso el tema que lo peta.
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0: Y hablamos precisamente de este tema de Eugenio Ferrara, Maurizio Lenzi, Keep on Rising. Y así, raudos y veloces, cerramos este repaso a lista con Bob Sinclair, Eduard Maya, Valentino Indi, Clapdia, Eugenio Ferrara, Maurizio Lenzi. Gracias por escucharnos siempre. Aquí estamos y aquí estaremos siempre. O no, pero estamos ahora. ¿Qué es lo que importa? Hasta chao. Hasta luego. 5. Un tema de cuando menos curiosísimo, ¿no? Que nos presentan a The Might Night. Y ya, como está trallado la historia de los Mundo Versos, esto es Shadow Verso. Bueno, vamos a comprobar.

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0: Bueno, siento que Lisa Charles de Collection Dance tiene su base en la música más electrónica, por supuesto que sí, pero música es lo que queremos. Y siempre hay variantes o delirantes, como esto. Esto se llama Emborrachado. Las voces de Dago H con Joe Huberté en las producciones. Cuanto menos curiosísimo esta locura. Me gustan las locuras. ¿Y a ti? ¿Te gustan las locuras?
1: Sí, Radio. Estamos.
0: ¿Escuchas? Puesto 3.
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0: Número 3. 3. Bueno, este chico se llama Frank Dark y al parecer llevaba mucho tiempo, o bastante tiempo, sin nada nuevo ni producir. La realidad es que para nosotros, para la lista charts de Connection Dance, es la primera vez que está. Encantados estamos de que vuelva, ya que vuelve. Se ha prodigado mucho, sobre todo en tierras del sur, en Andalucía, donde es muy, muy conocido. Es Frank Dark. Un versus con T-Shot y Star Red Moon, Luna en Roja, nos permite conocerlo en su regreso. Maravilloso. El que podamos también tener un sitio para él, encantados, aquí en nuestro programa, en la lista charts de Connection Dance. Frank Dark, T-Shot, Red Moon. Esto es lo que escuchas, esto es lo que disfrutas.

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0: Repaso a lista. Bueno, pues como siempre estamos aquí para hacer un repaso de los últimos temas que han sonado, o vamos, lo de siempre. Hace unos 10 minutos aprox, que sonaba este tema. Otra vez Armin van Buuren. Hey, how you feeling? Cuidado con esto, ¿eh? En una coproducción con Adam Beyer.
1: He's my very good friend and legend, Mr. Adam Beyer.
0: Adam Beyer. Está presentando a Armin a Adam Beyer. D-Shake. Atención a esto. Armin van Buuren recupera sus... Sí, vamos, let's go. Sus orígenes. Esto se llama... ¿Lo habéis escuchado? Techno Trance. ¡Ja! Venga. Anda que no. Uno de los más grandes, si no el más grande, quién sabe. Hay debate. Armin van Buuren. Techno Trance. En parte. La vuelta a sus orígenes. Vamos, vamos, para esto no nos podemos parar, nos vamos para Andalucía, el almeriense Fran Dark en este versus con T-Shot, nos viene con este Red Moon, Luna Roja. Y lo que nos cambia el ritmo, los que nos ha cambiado un poco el paso, es este emborrachado de Joe Berthe y Dago H. Watch it. ¡Qué curioso esto! ¡Me gusta! ¿Te gusta? Pues yo estoy convencido de que ese tema es de los que... Porque tenemos una colección de temas que lo petan y otra colección de temas que lo rompen. Pues este es un tema que lo peta.
2: ¡Lo peta!
0: Nadie puede poner en duda tal cosa, ¿verdad? Joe Verte, Dago H, emborrachao. Tan, tan, tan, tan, tan. Venga, va, va, va, va, que esto sube, oye.
3: ¡Chulo! ¿Cómo? ¿Dice qué?
0: Tan, tan, tan, tan. Tan, tan, tan, tan. Bueno, que tenemos que cerrar el repaso con Armin van Buuren, Adam Beyer, D-Shake, Frank Target, T-Soach. Y yo verte y da guache. Recuerda, estás en la lista charts de Conexión Dance. Alala, hasta chao. Que seguimos, que estamos.
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0: Llega el momento más importante de la noche. Descubrir el nuevo número uno de la lista de éxitos Conexión Dance.
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0: Ella se llama Easy Bizu y nos la trae el bueno de Chainsmokers, un clásico participante de nuestros musicales y listas, en una coproducción también con Band. The Chainsmokers presents Band y a esta mujer, a Easy Bizu. Esto que escuchan, señoras y señores, ellas, ellos y ellos, es...